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2: Informedial. ¿Qué onda, Matchers? 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Mi nombre es Monse y es un gusto para mí acompañarlos.
3: Aviso.
2: Por la llegada de aficionados al fútbol, están afectados dos carriles de la circulación vehicular de Paseo de la Reforma, en torno al Ángel de la Independencia. Si es posible, mejor eviten este punto.
3: Avanza a vuelta de rueda.
2: La autopista México-Puebla está lentísima, entre el eje 10 Sur y la Concordia.
3: Tráfico lento.
2: En viaducto Miguel Alemán, de Medellín hasta el eje central.
3: Carga que avanza.
2: Nuestra circulación será poco a poco sobre Constituyentes, de Observatorio a Prolongación Paseo de la Reforma.
3: Buen avance.
2: Aprovechen Matchers. Está libre Ejército Nacional, de Circuito Bicentenario a Río San Joaquín.
3: Clima.
2: En este momento la temperatura marca 22 grados. Mi nombre es Monse. 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
1: 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Son las 6
0: con 49 minutos. 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
0: Son las 7:19.

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1: ¿Qué onda, Matchers? Que tengan un excelente domingo. Mi nombre es Monse y es un gusto para mí acompañarlos.
2: Aviso.
1: Por la llegada de aficionados al fútbol, están afectados dos carriles de la circulación vehicular de Paseo de la Reforma, en torno al Ángel de la Independencia. Si es posible, mejor eviten este punto.
2: Avanza a vuelta de rueda.
1: La autopista México-Puebla está lentísima, entre el eje 10 Sur y la Concordia.
2: Tráfico lento.
1: En viaducto Miguel Alemán, de Medellín hasta el eje central.
2: Carga que avanza.
1: Nuestra circulación será poco a poco sobre Constituyentes, de Observatorio a Prolongación Paseo de la Reforma.
2: Buen avance.
1: Aprovechen Matchers. Está libre Ejército Nacional, de Circuito Bicentenario a Río San Joaquín.
2: Clima.
1: En este momento la temperatura marca 22 grados. Mi nombre es Monse. Te acompaño a través de Match 99.3. 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
2: Son las 7.
1: Con 42 minutos. 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
1: Son las 7.
0: Con 54 minutos.
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2: ¿Qué onda, Matchers? Que tengan un excelente domingo. Mi nombre es Monse y es un gusto para mí acompañarlos.
1: Aviso.
2: Por la llegada de aficionados al fútbol, están afectados dos carriles de la circulación vehicular de Paseo de la Reforma, en torno al Ángel de la Independencia. Si es posible, mejor evita en este punto.
1: Avanza a vuelta de rueda.
2: La autopista México-Puebla está lentísima, entre el Eje 10 Sur y la Concordia.
1: Tráfico lento.
2: En Viaducto Miguel Alemán, de Medellín hasta el Eje Central.
1: Carga que avanza.
2: Nuestra circulación será poco a poco sobre Constituyentes, de Observatorio a Prolongación Paseo de la Reforma.
1: Buen avance.
2: Aprovechen Matchers. Está libre Ejército Nacional, de Circuito Bicentenario a Río San Joaquín.
1: Clima.
2: En este momento la temperatura marca 22 grados. Mi nombre es Monse. Te acompaño a través de Match 99.3. 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
1: Son las 8.
0: Con 36 minutos. 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
1: Son las 8.
0: Con 48 minutos. 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

0: Bienvenido a Machi 99.3.
1: Definitivamente nos ayuda a ser un poquito mejores. Tengo la oportunidad de hacerme 100% cargo de la educación de mis hijos y de poder compartir con ellos sus alegrías, sus experiencias, sus dudas y de poder entablar una conversación como probablemente no era tan común cuando yo era chico, cuando esta generación pues no teníamos quizás tanta confianza como hoy la tenemos con los papás. Esta es una de las grandes bendiciones con las que hoy cuento y uno de los grandes logros de estos nuevos papás, de estas nuevas generaciones. Y hacia allá es hacia donde creo que debemos trabajar. Una familia que tiene buenos niveles de comunicación definitivamente va a estar en una mejor posición para resolver todo tipo de situaciones.
2: La paternidad se construye en los grandes momentos, pero también en los pequeños. Una conversación antes de dormir, una tarea escolar, una palabra de aliento o un abrazo oportuno. El cantante, actor y conductor César Costa recuerda la emoción y la sorpresa que sintió el día que supo que sería padre.
3: Cuando recién nació mi primera hija, estaba yo en pleno estudio y se me fue la voz y no podía cantar. Y yo dije, bueno, si esto es la paternidad, qué cosa tan espantosa. Entonces le pedí a un amigo que por favor me prestara un rancho por el Ajusco para irme a dormir y descansar un par de días para ver qué es lo que me estaba pasando, ¿no? Y la verdad, luego lo constaté con un muy querido amigo, con Rogelio González, un estupendo director cinematográfico, que me decía que cuando él fue padre sintió que le arrancaron un pedazo de alma, del corazón, del espíritu. Y esa es la verdad. Me había pasado eso, regresé al estudio, descansé, pude terminar el disco, salió bien afortunadamente, pero ese nacimiento de mi primera hija fue un impacto tremendo. Y luego ya viene la parte bellísima, que es verlos desarrollarse, crecer, darles alas para que sean ellos mismos y una enorme, enorme responsabilidad. Este es un mensaje para todos los que van a ser papás. Es una responsabilidad muy importante, porque un hijo se tiene para siempre. Y lo más importante es, yo creo, yo como papá, he querido que mis hijas pues sean mejores que yo, en todos sentidos. Que tengan mejor salud, que tengan mejores oportunidades, que tengan más mundo del que yo he vivido, que tengan más oportunidades y que crezcan, que sean verdaderos e íntegros seres humanos.
2: Ser papá no significa ser perfecto, se aprende todos los días. Es acompañar, escuchar y crecer junto con quienes más queremos. El notario Guillermo Vigil Chiapa, integrante del Colegio de Notarios de la Ciudad de México, comparte cómo combina su vida profesional con la responsabilidad y la alegría de ser padre.
4: Ha sido para mí pues una gran alegría. Soy papá de tres y para mí se convirtieron en un motor para salir adelante. Llegar a ser notario para mí fue muy, muy difícil. Es muy difícil llegar a ser notario, pero siempre pensaba en ellos. Han sido un motor y una alegría en mi vida, mis hijos. Creo que el hecho de ser padre es de las cosas más naturales que nos puede venir en la vida. Entonces, no se agobien, simplemente estoy convencido que si uno lo toma con responsabilidad, es un gozo increíble.
2: Detrás de cada padre comprometido hay historias de esfuerzo, sacrificio y amor. ¡Feliz Día del Padre!
5: Y en otro ejemplo vamos a conocer la historia de un padre de familia preocupado por el bienestar del país y obviamente de los suyos. Se trata del titular de la Procuraduría Federal del Consumidor, César Iván Escalante Ruiz. Vamos a ver y escuchar la plática que tuvo contigo, Micha, y con Rosalba Aguirre.
6: La paternidad tiene muchos momentos, muchos aprendizajes, pero, procurador, ¿qué es lo más gratificante de ser papá?
7: Bueno, creo que todos los momentos importantes de tu hijo, yo tengo la dicha de tener un hijo de 13 años, pues son como los pequeños momentos, sus éxitos en el plano escolar o algún proyecto, no sé, de ciencia. Particularmente le ayudo mucho, yo no soy tan bueno en las matemáticas, pues le ayudo mucho, por ejemplo, en geografía, en historia. Le gusta mucho el fútbol, entonces irlo a ver también jugar, festejar, sufrir, llorar porque perdió. Esos pequeños momentos son los más gratificantes.

0: orientarlo para que no se deprima si tiene una calificación baja. Particularmente mi hijo se estresa mucho porque no sale bien en la escuela de repente. Entonces, estar con él y vivir todos estos momentos.
1: Y para los papás primerizos, para esas dobles P's que están allá afuera, papá primerizo, ¿qué consejo tiene?
0: Uno de los principales consejos, creo, es no sobreproteger. De repente sucede que estar viendo al niño o la niña, si ya se movió, si no se movió. Ahorita ya creo que las tendencias en pediatría ya están un poco más libres, pero cuando, insisto, mi hijo nació, si era como mucho y estarlo vigilando y que coma cada 2 horas y que no duerma más de 4. Creo que eso, ser un poquito más sueltos, disfrutar mucho toda la parte del crecimiento, no sufrirla, sino vivirlo, los primeros pasos, y siempre que estén muy pendientes de no comprar cosas que no se necesiten, porque luego la mercadotecnia, los propios algoritmos de las redes sociales detectan que eres padre primerizo, te quieren vender todos los aparatos y todas las mamilas, la grandota, la chiquita. Entonces, que sean muy responsables al momento de adquirir estos productos y que disfruten mucho la paternidad.
2: Y hablando de recomendaciones y consejos, ¿qué hay en este mes en la revista del consumidor para los papás?
0: Te lo cuento. Esta es la revista del consumidor de junio, es la 592. Tenemos varias cosas en esta revista: un platillo sabio, la guía de consumo sobre arroz, un estudio de calidad sobre papas, frituras de maíz y trigo, que esto lo enlazamos un poco para la gente que va a botanear durante el mundial.
1: Sí,
0: pero en particular por el Día del Padre. Tenemos un artículo especial de finanzas personales, un artículo en nuestra sección entorno digital para encontrar las mejores ofertas a través de las aplicaciones. También tenemos una colaboración con Conducef de manera mensual, y aquí es Cuida tu Dinero, en este caso para los papás. El contenido está muy interesante.
1: César Iván Escalante Reyes, procurador, muchísimas gracias por estar con nosotros aquí en
0: Muchas gracias, más gracias a ti.
1: Un gustazo.
0: Gracias, Rox.
2: Muchas gracias.
0: Gracias.
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1: Pensar en el futuro también es una forma de cuidar a quienes más queremos. Un testamento brinda certeza jurídica, ayuda a prevenir conflictos familiares y permite que nuestro patrimonio sea repartido conforme a nuestra voluntad.
5: Vamos a ver y escuchar la plática que tuvieron Micha y Rosalba Aguirre con un especialista sobre la importancia de este documento y las facilidades que existen hoy en día para realizarlo.
6: Familia de la Hora Nacional, pues hablar del futuro no siempre es sencillo, pero hay decisiones que son muy importantes y que de verdad se convierten hasta en un acto de amor y de responsabilidad, como es hacer nuestro testamento.
1: Y para conocer la importancia de este tema y para resolver muchas dudas frecuentes y entender por qué es una herramienta fundamental para proteger nuestro patrimonio y a nuestros seres queridos, hoy nos acompaña el notario Guillermo Vigil Chapa, integrante del Colegio de Notarios de la Ciudad de México. Bienvenido, señor notario.
7: Pues gracias por la invitación.
6: Resulta un tema quizás hasta complejo. ¿Cómo escribir un testamento? ¿A quién recurro? ¿Qué se hace?
7: Y la verdad es que es un instrumento sumamente sencillo. No hay que pensarle mucho, porque por eso estamos los notarios. Los notarios los vamos a ir llevando paso a paso. Pues el testamento implica tomar una decisión, cumplir con una responsabilidad de quién o quiénes queremos que sean nuestros beneficiarios. Por un lado. Y por otro lado, que mucha gente no conoce, es que en el testamento también podemos designar con quién queremos que se quede lo que más queremos, que son nuestros hijos menores de edad. En nuestro sistema jurídico no hay herencia forzosa. Hay otros países, España, Argentina, donde sí hay una herencia forzosa. Yo no puedo desheredar a ciertas personas. En México no. Ah. En México yo puedo dejar a cualquier persona como mi heredero.
6: ¿Qué serían como los tres principales mitos
2: que tenemos que derribar en este momento del testamento?
7: Mito es que tengo que tener mucho dinero para tener testamento. Otro mito es pensar que mi testamento lo hago una vez en la vida y tengo que prever todos los escenarios. Es muy complicado, porque como es por una cuestión patrimonial y una cuestión familiar, tiende a cambiar con el tiempo. Yo siempre le aconsejo a la gente, piense usted en el corto o mediano plazo. Y si en unos 5 o 6 años cambia, vuelve a ser otro. El testamento, por su naturaleza misma, se puede revocar. Hay que cambiarlo. No hay que prever todo lo que le puede pasar a uno a lo largo de la vida.
1: No, ojalá pudiéramos, ¿no?
7: Exacto. Porque lo que yo he podido ver en la práctica, en el día a día, es que normalmente la gente tiene alguna idea de qué es lo que pasa si hay un intestado. Y lo que me he dado cuenta es que esa idea que tiene la gente normalmente es incorrecta. Y eso hace que uno piense que tiene algún derecho cuando a lo mejor y no lo tiene. Claro. Pero también otra cosa que me he dado cuenta, la gente piensa que lo que se dice en el testamento se respeta, y eso sí es cierto. Por eso es importantísimo hacer el testamento, da una guía.
1: Esto ayuda mucho a que no haya conflictos entre los parientes, familiares.
7: Sí, claro, como da la certeza de qué es lo que quiso la persona al hacer su testamento, es una guía fundamental para los parientes y evita, claro, una gran cantidad de conflictos a que no hubiera testamento y se fueran por el intestado. Claro, ayuda muchísimo a que no haya conflictos.
2: Saber del mes del testamento, saber a dónde acudir, ¿nos puede hablar un poquito de eso?
7: Ya desde hace muchos años hay un convenio a nivel nacional de los notarios con la Secretaría de Gobernación, en donde septiembre es el mes del testamento. ¿Qué implica el mes del testamento? Dos cosas. Uno, una reducción en los costos para hacer testamento. Básicamente cuesta la mitad hacer un testamento en septiembre, y otro, se extienden los días y a veces hasta los horarios de atención en las notarías.
2: Si tenemos algunas dudas, redes sociales, ¿dónde podemos conseguir más información al respecto?
7: El Colegio de Notarios de la Ciudad de México tiene varias redes sociales, como en X, Instagram, Facebook. Búsquenlo como Colegio de Notarios de la Ciudad de México, y aparte está la página de internet del colegio, que es colegiodenotarios.org.mx, y el teléfono del Colegio de Notarios 55 11 18 19. Ahí nos pueden contactar.
1: Notario Guillermo Vigil Chapa, muchísimas gracias por visitarnos aquí en La Hora Nacional.
7: Gracias a ustedes por la invitación.
2: Gracias.
7: Gracias.
1: Y gracias a ustedes por seguir aquí con nosotros en La Hora Nacional. No se vayan, por favor.
5: La historia de México también se cuenta a través de las vías del tren, que durante décadas conectaron regiones, impulsaron el comercio y acercaron comunidades.
1: Hace casi 9 décadas, el presidente Lázaro Cárdenas tomó una decisión histórica que fortaleció la soberanía nacional al decretar la nacionalización de los ferrocarriles mexicanos. Vamos con la información que nos trae Germán Gastelú.
8: Gobierno o individuo que entregue los recursos naturales o entrega a alguna empresa extranjera, traiciona a la patria. Son las palabras de don Lázaro Cárdenas. Hoy quiero platicarles algo que sucedió el 23 de junio de 1937. La expropiación de Ferrocarriles Nacionales de México fue antecedente de la gran expropiación petrolera de nuestro país, la cual se hizo un año después. La expropiación de Ferrocarriles Nacionales de México se basó principalmente en la ley de expropiación que se hizo el 25 de noviembre de 1936. ¿Qué decía esta ley? Que el gobierno podía expropiar los bienes particulares siempre y cuando fueran para beneficio y servicio de la nación. En 1937 había problemas económicos, no se habían pagado los sueldos de los trabajadores de los ferrocarriles. Las empresas privadas estaban exigiéndole al gobierno que indemnizaran, que dieran aportaciones, que estuvieran apoyando a la industria privada para poder mantener los ferrocarriles que se movían en toda la nación. Veníamos después de la revolución. Varios de estas vías férreas se habían deteriorado y por lo tanto exigían que se arreglaran, además de que muchos sueldos estaban devengados. La situación fue tal que Lázaro Cárdenas, dentro de su estrategia y la consolidación de los bienes naturales de la nación, dijo: yo soy el amigo de los trabajadores. En mí van a encontrar siempre un apoyo. Toma la decisión y expropia el 23 de junio de 1937 Ferrocarriles Nacionales de México. Empieza a ser un antecedente y una preparación para la expropiación petrolera. Quería ver cómo reaccionaban todos los mercados mundiales al respecto. Además, de esta manera, él salvaguardaba el transporte y el medio por el cual se llevarían a cabo todos los movimientos para el petróleo, para la expropiación petrolera, para que pudiera manejarse y tener claro que este bien ya era un bien público. Al siguiente año, en 1938, el primero de mayo, él le entrega la administración al Sindicato de Ferrocarriles de México, dándoles solamente la administración. La posesión seguía siendo de nuestra nación. Este fue un gran antecedente que logró que después se consolidaran los ideales de alguien como Lázaro Cárdenas, que siempre tuvo muy clara la visión que México tenía que ser una nación fuerte, que los recursos naturales del país tenían que ser del país. Precisamente en 1937, el 25 de julio, crea nuestra amada Hora Nacional, para de esta manera difundir todos estos ideales, la cultura, las tradiciones mexicanas, nuestra lengua. Y es hasta nuestros días el medio por el cual llegamos a toda la nación. Gracias, Tata Lázaro Cárdenas, y por supuesto a la Hora Nacional. Seguimos aquí.
5: Bueno, pues llegamos al final de esta primera parte de la Hora Nacional. Pero antes de la pausa, le mandamos un abrazo a todos los padres que nos están escuchando. Que acompañen a sus hijos y enseñen con el ejemplo. Y obviamente también a los que siguen vivos en la memoria y el corazón de sus familias.
9: Porque los mejores legados no siempre tienen que ver con bienes materiales. Muchas veces se transmiten en forma de valores, principios, enseñanzas y, por supuesto, amor.
5: Hoy le queremos mandar saludos muy especiales a las personas que nos siguen en radio, televisión y redes sociales. César Peralta, Cecilia Rivera, José Luis Hernández Álvarez, Alicia BFG y GMS Electrificaciones.
9: Para Adriana Peña, Martín Olmedo, Said Jiménez, Manuel Marín, Mundo Educarte de San Luis Potosí, Edith Díaz, Osvaldo Martín y María del Carmen Jiménez.
5: Y otros más para Karen Hernández, Elizabeth García, Rafael Vázquez Castro, Araceli Bazán Sosa, Rolando Rubén Naa Pérez, Francisco Segura y Raúl Robles en Fresnillo, Zacatecas.
9: Recuerden que estamos en YouTube, en Facebook, en Instagram, en TikTok, en X y en Spotify. Y también nos pueden contactar en el siguiente número. Mucha atención. 55 3483 42 39 o nos pueden también mandar un correo electrónico a lahoranacional@segov.gov.mx. Que tengan una gran noche y una excelente semana. 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
5: De estar en este espectáculo, yo soy Lute Reyes, precisamente hago el homenaje en la época de vernácula, la época del cine de oro que nos dio tanto nombre en México, pero es un espectáculo que solo dura 3 minutos cada escena, entonces es tan divertido, realmente es cuando la cultura se convierte en espectáculo. No es algo que hayas visto, digo, no es el hilo negro porque la cultura de México es la cultura de México, pero en la forma en la que Laura lo está mostrando es tan dinámico, imagínate casi 200 cambios de vestuario. Tenemos más de 30 artistas en escena, danza folclórica, ballet clásico, danza contemporáneo, pero visto desde esta visión del espectáculo.
6: La verdad es que también es de llamar la atención cómo seleccionaron qué géneros musicales, qué regiones del país. Es un mundo de posibilidades las que tenemos en el país.
7: Tienes razón. Ahorita estamos presentando 25 estampas, pero Cantares de México tiene armadas más de 200.
8: Roberto, tú has estado muy calladito. Te toca contarnos y decirnos cuáles son las redes sociales,
9: claro,
8: de todo
9: sí.
8: lo que nos acaban de decir, porque es mucha información. Así y tenemos es. Que saber más.
9: Claro, claro. Bueno, en redes sociales estamos como Cantares de México de Laura Díaz, en Instagram y Facebook, y YouTube también. Yo canto y represento la época del bolero y el danzón, el romanticismo de generaciones pasadas que iban al Salón México, bailaban, se vestían elegantemente, y México está cargado de nostalgia, entonces creo que es importante que reconectemos con nuestras partes que nos representan ahorita en la globalización y todo lo americanizado que estamos como sociedad actualmente. Es importante reconectar, y pues hago una invitación a todas las personas que nos están escuchando y viendo para que nos vayan a ver a las funciones.
8: Buenísimo, Roberto. Sí, tener los pies bien plantados en el presente, pero sin olvidar nuestras raíces y mirando siempre hacia el futuro, ¿no? Muchísimas gracias por visitarnos aquí en La Hora Nacional. Qué gusto haberlos tenido por acá.
7: Muchísimas gracias a ti. Estamos muy complacidos. Yo lo último que quiero es dar las gracias a Rose, darte también las gracias a ti, decirte que te admiramos mucho y que sepas que Cantares de México también tiene una raíz en La Hora Nacional, porque en mi recorrido por el país fue compañero muchas veces.
8: Sí.
7: Muchas veces y muchas noches.
8: Viene uno de regreso del concierto y vas a escuchar La Hora Nacional.
7: Definitivamente.

0: Igualmente.
1: Es gran compañía.
0: Gracias.
1: Muchísimas gracias, gracias a ustedes.
2: Gracias.
1: Y gracias a ustedes, por supuesto. No se vayan, tenemos más.
3: La generación de los inservibles es una obra que pone sobre la mesa una mirada crítica sobre el presente, sus contradicciones y sus silencios. Vamos a la entrevista que le hicieron el Cha y Rosalba Aguirre a parte de su elenco.
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5: Con una mirada crítica, sensible, pero también con mucho humor negro, hoy nos acompaña la obra de teatro La Generación de los Inservibles, y desde el título ya suena bastante provocador, ¿no ves, Chan?
6: Totalmente. Desde el título y desde que ves el cartel que está hecho con la tipografía del metro. Esa es una premisa muy interesante porque a partir de eso aborda temas como la identidad, el futuro, la presión social y la búsqueda de un lugar en el mundo. Y hoy nos acompañan Montserrat Escalante y Mariano Azcárraga para platicarnos de esta interesante propuesta teatral. Chicos, bienvenidos a la Hora Nacional. Qué gusto tenemos por acá.
7: Muchas gracias.
6: Oigan, pues la premisa es simple pero muy fuerte. En el temblor, en un temblor, se quedan atorados en un vagón del metro y de ahí se desencadena todo.
7: Sí, totalmente. Justo lo bonito es que antes de este, digamos, de este temblor, comienza una pelea entre nuestra generación, que es la generación de los inservibles, que creo que ya estamos muy etiquetados históricamente, mundialmente, por eso, contra esta generación que nos precede, ¿no? Y pues no tenemos de otra más que juntos, ¿no? Las generaciones que no se llevan, ver cómo le hacen para salir de este, creo que es muy interesante, como reivindicarnos de alguna manera.
5: O sea, la clave aquí está en el choque generacional.
7: Totalmente.
5: Y a partir de ahí vamos a ver toda una trama, cómo se va desenredando. A ver, platíquenos entonces, ¿cuál es la reacción de esta generación?
8: Yo pienso que la reacción de esta generación verdaderamente es la búsqueda de su voz, de su comunidad, de ese espacio por encontrar el lugar al que pertenece. O sea, llegar a un mundo donde piensan y sienten que todo ya está ocupado, que ya todo está tomado y que ellos salen sobrando. Y es eso, este choque directo que tienen contra lo que ellos mismos perciben sobre sí mismos y también sobre lo que el mundo percibe sobre ellos, ¿no? Entonces es, ¿cómo creas tu, o sea, se ha ocupado mucho la palabra manada, tu colectivo dentro de...
6: Sí, tu comunidad.
8: Ajá, a tu comunidad para encontrar tu voz, para identificarte, para agarrar fuerza y pronunciarte y tomar aquel espacio que también te corresponde.
6: Sí, totalmente de acuerdo, porque además se autollaman en la obra la generación inservible, ¿no? Pero a fin de cuentas, la generación anterior le está dejando un mundo inservible en muchos aspectos, ¿no?
7: Absolutamente.
6: Entonces es una cosa muy fuerte lo que se está tratando en este espacio tan cerrado. ¿Cuántas veces nos ha pasado que estamos en el metro y se queda parado 10 segundos y es de...
9: Sí,
6: nos cuenta el corazón, empieza a sudar, claro. Etcétera, etcétera. Imagínate con esta presión, ¿no?
7: Claro. Sí, totalmente. Creo que esa es una de las reflexiones más padres que hay, ¿no? O sea, realmente el qué mundo estamos teniendo todos, porque no solo es el mundo que nos están dejando, ¿no? Al final también es un mundo, también es nuestro mundo, y es reflexionar sobre en dónde estamos parados el día de hoy, ¿no? Como generaciones, como el futuro, porque al final de cuentas es otra de las cosas bonitas de esta obra, que una cosa es, bueno, al final nosotros en algún punto vamos a ser presidentes.
8: Claro.
7: Vamos a ser, ¿no?
6: Jefes de las compañías.
7: Jefes de compañías, claro.
6: En este nuevo mundo también de las redes sociales y estas, exacto, cosas que están ahora tan fuertes.
7: Sí, total. Total, nosotros vamos a llevar un poquito la batuta en eso y, bueno, ¿qué va a pasar, no? Con nosotros, con mis demás, etcétera, etcétera. Es una de las reflexiones interesantes que hay.
5: Y que cada generación tiene pues sus propios atributos, ¿no? Sus propias reflexiones, retos. Y a mí me llamó la atención la hiperconectividad de esta generación, ¿no? ¿Y qué pasaría entonces, como decías, Cha, te quedas sin conexión, te quedas atrapado en el metro? ¿Y qué pasa entonces?
6: Eso es lo peor, Ros. Pelo, píquelo.
8: Sí, o sea, justamente creo que es esto, ¿no? Que es cíclico, que cada generación lo repite, que cada generación siente este rechazo y que cada generación en algún punto pierde algo y pierde una desconexión, y al someterse a las condiciones de las generaciones de arriba parecería que están desconectados y que no pertenecen porque están acostumbrados a lo que la generación de arriba les aportó de cierta forma, pero la generación de arriba sobre esa contribución siente un rechazo también sobre su resultado. Entonces sí, es como esta cosa cíclica de cada generación. Está, ahí está.
6: Claro, y qué interesante, porque tuvimos oportunidad de platicar con la dramaturga, con la directora, con Abril Mayet, y justamente como que es un tema que al menos en las dos cosas que hemos podido platicar con ella es recurrente. Uh-huh. Esta no sé si lucha precisamente de generaciones, pero las diferencias entre generaciones, ¿no? Ahorita son ustedes dos representando a esta generación inservible, pero en la obra hay muchos más actores dentro de este vagón del metro, ¿no? Lo cual hace que sea como mucho más tensa la cosa.
7: Sí,
6: esas pláticas.
7: Totalmente. Sí, creo que justo es un poco un tema recurrente en los, la dramaturgia de Abril. Y es algo bonito porque justo es algo inevitable, ¿no? Tú puedes decir, ah, es que son los inservibles, son ok, pero es que nos guste o no, va a pasar. Vamos a tomar la estafeta. Y que como dicen, o sea, pasó muchas veces, ¿no? Los hippies, todos odiaban a los hippies. ¿Y cómo es posible que los hippies, estos cuates? Bueno, y de repente ellos tomaron el mundo y tomaron sus decisiones, ¿no? Y también pues hicieron lo propio, ¿no? Entonces creo que es algo, son temas como fuertes, pero bonitos, y por eso siento que...
6: Inevitables.
7: Totalmente, porque es inevitable, ¿no? Exactamente.
0: Qué interesante puesto en escena. La verdad es que ya nos dejaron muy intrigados. Hay que ir a verla.
7: Pues bienvenidos, bienvenidos.
6: ¿Dónde están? ¿Qué días? ¿Qué horarios?
8: Y nos estamos presentando por los lunes de junio en el Foro Shakespeare a las 8 p.m. Y pues sí, vamos a estar ya, que son 4 funciones las que nos quedan. Nos quedan 4 funciones, 8 p.m.
6: Gracias.
0: Y antes de irnos, redes sociales, ¿dónde podemos buscar más información?
7: Nos pueden buscar a nosotros como Náufrago-Teatro, es la compañía, digamos, de los actores, pero también tenemos, estamos en coproducción con Shake and Falstaff. Ellos también están, que justo es la compañía de la dramaturga y directora Abril Mayet. Y nos pueden mandar mensaje, y también si quieren cortesías, mándenos mensajito y con muchísimo gusto nosotros les podemos regalar cortesías para cualquiera de nuestras funciones.
6: Muy bien, perfecto, pues qué mejor.
0: Qué mejor. Muchas gracias por estar con
7: nosotros. Gracias a ustedes por invitarnos.
6: Gracias, Montserrat. Gracias, Mariano. Y gracias a ustedes por seguir con nosotros. No se vayan. Estamos aquí, ya saben, en La Rancera.
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0: Pues así llegamos al final de esta emisión de La Hora Nacional. Muchísimas gracias por haber estado con nosotros.
1: En este Día del Padre queremos reconocer a quienes acompañan, escuchan, aprenden y crecen junto a los hijos. Las nuevas paternidades nos recuerdan que la cercanía y el afecto son parte fundamental de ese camino compartido.
0: Sí, le mandamos nuestro reconocimiento y nuestros mejores deseos a todos los padres de México.
1: Muchísimas gracias por acompañarnos cada domingo. Recuerden que estamos en YouTube, en Facebook, en Instagram, en TikTok, en X y en Spotify. Y también nos pueden contactar en el siguiente número. Mucha atención. 55-3483-4239 o nos pueden también mandar un correo electrónico a lahoranacional@segov.gov.mx.
0: Que tengan una muy bonita noche.
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0: Son las 5.
2: Con 40 minutos.
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0: bajón a través del Match Morning, The Match 99.3 más Pop. Conéctate porque en esta hora te diremos cómo ganar 4 accesos para ver a Sam Smith en el Auditorio Nacional con 2B Free Mexico City, su residencia.
1: Somos Alundra y Edson contigo hasta las 11 de la mañana, Matchers, arrancando esta semana que además yo creo, Michela, va a ser semana corta porque el miércoles juega México, será a las 7 de la noche. Y mira, si llegamos a ganar este próximo miércoles, se adelanta el fin de semana. Así que lo vamos a platicar en esta hora. Manténganse muy al pendiente.
0: Buenos días.

0: Lunes sin bajón en el Match Morning de Match 99.3 Más Pop. Conéctate con Maroon 5. La canción se llama She Will Be Loved y esta semana la decretamos semana corta, Matchers, porque este miércoles a las 7 de la noche nuestra selección mexicana se enfrenta ante Chequia. Somos Alondra García y Edson Aguirre y el partido será aquí en el Estadio Ciudad de México. No, bueno, el Ángel ya ha de decir, híjole, pues aquí los espero porque va a haber muchísima fiesta y nosotros, Alondra y Edson, ya tenemos el marcador. Yo digo 2-1 favor México.
1: Yo digo 3-1 y lo mío es una predicción, pero también una predicción que viene con memoria histórica, porque ahí les va. En Chile 1962, México precisamente se enfrentó ante la antigua Checoslovaquia. Ajá. Y en aquel entonces, que fue además la primera victoria en una justa deportiva, pues el marcador final fue 3-1 favor México. Ya después obviamente viene el contexto social y ese país se dividió y ya dio origen a Chequia. Y este partido yo digo que va a quedar así porque además, mira, gana o pierda, México ya tiene el pase.
0: Exacto, y es que también ahí les va un dato curioso. La selección de México nunca ha ganado sus 3 partidos de fase de grupos en una justa deportiva. Entonces, aún así, ganemos o perdamos o empatemos, ya pasamos. Estamos muy felices por eso.
1: Lo que sí, Matchers, este miércoles tomen sus precauciones. El tráfico se vuelve una locura. Sabemos que muchos a lo mejor y no van a ir a trabajar el miércoles. A lo mejor y se adelanta el fin de semana. Y si México gana, nuevamente nos vemos en el Ángel.
0: Ajá. Y el jueves nadie a trabajar.
1: ni nosotros. Nosotros sí. Vamos a estar aquí con ustedes, Matchers. Vámonos con Somber. Se llama Back to Friends en Match 99.3. 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

0: Lunes sin bajón y la canción 111 suena a ritmo de Kendrick Lamar y SZA con Luther aquí en el Match Morning de Match 99.3 Más Pop. Conéctate.
1: 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Somos Alondra y Edson en el Match Morning de Match 99.3 Más Pop. Conéctate.
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4: Hola, ¿qué tal? Es un gusto para mí acompañarte y traerte toda la información de las calles.
3: Aviso.
4: Te comento que hoy no circulan todos los autos que tengan holograma 1 y 2 de verificación con engomado amarillo, terminación de placa 5 y 6. Hay que tomar precauciones porque hay lluvia en la autopista México-Cuernavaca. Además, continúa cerrada la circulación en General Prim entre Abraham González y Bucareli en la colonia Juárez de la alcaldía Cuauhtémoc. Esto debido a la presencia de manifestantes. Tu alternativa es utilizar Avenida Chapultepec. Te vas a encontrar además con reducción de carriles debido a obras en Avenida Sur 122, de Poniente 85 a la Avenida Río Tacubaya. En el sentido opuesto se habilita reversible.
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4: La temperatura está en los 14 grados y esperamos una máxima de 25. 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
0: Son las 6.
2: Con 18 minutos. 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

Lunes sin bajón en el Match Morning de Match 99.3 Más Pop. Conéctate con Muse. La canción se llama Uprising. Son ya las 6:23. 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Esto ahora corre a cargo de Tame Impala para que tengas buen camino al trabajo, a la escuela, ya en el tráfico de la CDMX. Se llama Dracula. Hoy aquí con nosotros Alondra García y Edson Aguirre, escuchando el Match Morning de Match 99.3 Más Pop. Conéctate como siempre con tu Match Morning.

0: Match Morning de Match 99.3 más Pop. Conéctate con Alok, Estiva y Bruno Martini. Esto se llama Hear Me Now.
1: 6:31. Oigan, ¿cómo ven que los abrazos y las caricias pueden combatir la depresión, aliviar la ansiedad? Pero ¿tú sabías que un buen abrazo puede mejorar la piel? Está cañón, ¿no? Uh-huh. Somos Alondra y Edson y ahí te va mi ciela. Mira, el contacto físico siempre te va a ayudar muchísimo cuando te encuentres muy presionado, cuando te encuentres en un punto de estrés, porque un abrazo bien dado siempre se siente muy rico, ¿no? O sea, siempre te calma y eso el cuerpo dice, ay, aquí está seguro. Aquí puedo reducir el estrés, puedo reducir la ansiedad.
0: Dicen los expertos que ese llamado contacto físico, pero si es muy afectuoso y cariñoso, aumenta la hormona del apego y reduce el cortisol.
1: Exacto.
0: Que es la hormona del estrés.
1: Y entonces, si tú dices, bueno, pero ¿cómo puede mejorar la piel? El estrés hace que la piel se reseque y que te veas como viejito, que te veas como que tienes 120 años más. Entonces, un buen abrazo al momento de reducir la ansiedad, el estrés y la mala calidad de sueño va a ayudar muchísimo y como beneficio tu piel se va a notar más saludable.
0: Bueno, entonces si te empiezan a salir arrugas, abraza a todo el mundo. ¡Ay,
1: está
0: que
1: rico!
0: Se te atraviese.
1: Está
0: un abacho.
1: Rico.
0: ¿Un abrazo o arrugas?
1: ¿Tú eres de abrazo o no eres de abrazo?
0: Sí. Pero con la gente como más cercana a mí. Pero sí soy, no, sí, en general sí soy apapachadora. ¿Sí? Cuando salimos a las calles con los matchers, lo primero que hago es de hola y los abrazo. Tú también, ¿no?
1: Yo sí, pero hay veces donde ya siento que el abrazo es incómodo. O sea, porque como sí me gusta, de repente puedo estar así como 2 minutos y es así como de ya, mejor, ya me voy a alejar tantito.
0: Me estás ahogando, Edson.
1: Así que, matchers, a dar abrazos en este arranque de semana. Somos Alondra y Edson. Y esto que ya suena es de Cyril, se llama Stumbling In. A las 6:32 a través de Match 99.3 más Pop. Conéctate, Ciudad de México. Este es el Match Morning.

0: Match Morning de Match 99.3 más pop, conéctate con Lady Gaga y Bruno Mars. La canción se llama Die With A Smile.
1: Pioneers, bien pendientes porque, bueno, hay rumores de que Taylor Swift grabó una balada romántica dedicada a Travis Kelce. ¿Pero de qué trata esta canción? A las 6:47 te vamos a dar todos los detalles. Somos Alondra y Edson en el Match Morning de Match 99.3. Más pop, conéctate.
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5: Hola, ¿qué tal? Es un gusto para mí acompañarte y traerte toda la información de las calles.
3: Aviso.
5: Déjame platicarte que hay reducción de carriles por obras en Avenida Sur 122 de Poniente 85 a la Avenida Río Tacubaya. En el sentido opuesto se habilita reversible.
3: Tráfico lento.
5: Te platico que en la autopista México-Pachuca hay intensa carga de Santa Clara y hasta llegar a Periférico Río de los Remedios. Avenida 608 también con intensa carga desde Metro Bosque de Aragón y hasta Río Consulado.
3: Clima.
5: La temperatura está en los 14 grados y esperamos una máxima de 25 para esta tarde. 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Espero que sigas pasando una excelente mañana.

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0: 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Son las 6:44.

0: Mad Morning de Match 99.3 más Pop, conéctate con One Last Time. Ella es Ariana Grande y nosotros ya tenemos lista la info de tus artistas Match favoritos con las Match News.
1: Somos Alondra y Edson Majors, y como ven que hay rumores de que Taylor Swift ha grabado una balada romántica para Travis Kelce. Al parecer la canción incluye pues letras muy especiales donde Taylor refleja su historia de amor con Travis. Además, se especula que esta canción podría ser interpretada o incluso estrenada el día de su boda.
0: ¡Qué hermoso! Y por otro lado, Olivia Rodrigo reveló que perdió el 60% de audición en su oído izquierdo desde pequeña. Una condición con la que ha convivido prácticamente toda su vida sin que afectara en absoluto su carrera musical.
1: Oye, Matchers, ¿y cómo ven que Bibi Rexha, nuestra artista Match, pues antes de ser conocida como cantante solista, fue una de las personas que ayudó a escribir The Monster, una canción que es de Eminem en colaboración con Rihanna? ¿Sí ubicas esa rola? Bueno, Bibi Rexha estuvo detrás de la producción de esa canción y que incluso llegó a ganar un premio Grammy a Mejor Colaboración Rap en 2015. Y ahora, Bibi Rexha se encuentra posicionada como una de las intérpretes más importantes alrededor del mundo, así que vamos a escucharla con New Religion a las 6 de la mañana con 48 minutos en Match 99.3 más.

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1: Papá, hora. Son las 6.
2: Con 55 minutos.
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20: Somos Alondra y Edson contigo hasta las 11 de la mañana. En esta semana que miren, ya dijimos, el miércoles hay partido y ya rompe la semana, semana corta prácticamente. Y eso sí, en esta hora te vamos a contar que, bueno, si tienes amigos que han durado más de 7 años, felicidades. Esas amistades están destinadas a durar toda la vida.
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0: Good Morning de Match 99.3 más pop. Conéctate con Taylor Swift. La canción se llama The Fate of Ophelia, quien le escribió una canción, una balada romántica a su prometido Travis Kelce. Seguro el día de la boda se la cantará. Todavía no la podemos escuchar al 100, pero bueno, seguro que también será un éxito como todo lo que hace Taylor Swift. Y por otro lado, éxito lo que tendremos este fin de semana que viene. Hola Corea en su primera edición. Aquí los detalles con Alondra y Edson.
1: Esta invitación va para todos los matchers porque neta la vamos a pasar increíble este próximo sábado en Futurama. Esto es en la alcaldía Gustavo Amadero, porque te vemos el 27 de junio a partir del mediodía. Será de 12 a 4 de la tarde y juntos vamos a celebrar lo mejor del K-pop y la cultura coreana. 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
1: 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O sea, se puso muy bueno, y Almas estará presente en Hola Corea primera edición, así que váyanlo agendando porque nos vemos este sábado a partir del mediodía en Futurama para que vayas con toda la familia a celebrar lo mejor del K-pop y la cultura coreana. Somos Alondra y Edson, 7 de la mañana con 6 minutos. The Weeknd llega con Daft Punk. Esto se llama Starboy y ya suena en el Match Morning de Match 99.3.

0: 3 más pop, conéctate con Olivia Rodrigo. La canción se llama Drop Dead. Oye, Mature, ¿tú tienes amigos que han durado más de 7 años juntos en cuanto a amistad se refiere? Pues, congratulations, felicidades, porque esas amistades están destinadas a durar toda la vida. Somos Alondra y Edson.
1: Qué bonito, ¿no? Porque cuando tú siembras una gran amistad y esta amistad se fortalece con una conexión emocional y sobre todo compartes anécdotas, historias, puede durar muchísimos años, y está comprobado que quienes tienen amistades fuertes y duraderas pues tienen mucha mejor salud mental. Uh-huh. Ojito, ¿eh? Porque pero no es fácil. Sí.
0: No, yo creo que no. O sea, no es fácil como afianzar una relación cuando no hay compromiso de ambas partes.
1: Ajá.
0: O sea, porque yo, por ejemplo, sí soy de buscar una amiga o un amigo cuando me interesa, y viceversa. Yo me doy cuenta quiénes me buscan todo el tiempo y quiénes nada más así como que, uy, cada que baja la virgen, haz de cuenta.
1: Y, por ejemplo, ¿cuántos amigos tienes que han durado más de 7 años? Amistades cercanas.
0: De los que ahorita vienen a mi mente, como unas 5.
1: ¿Y cuál ha sido la clave para tener esas 5 amistades?
0: Respeto, comunicación y compromiso de ambas partes.
1: Ah,
0: ¿no? O sea, que nos busquemos. ¿Tú, por ejemplo?
1: Yo, por ejemplo, respeto no, porque somos, mira, bien llevados. O sea, nos llevamos pesadísimo. Okay. Pero yo sí tengo, por ejemplo, mi grupo de amigos de la prepa de toda la vida. Tengo mi grupo de amigos de la secundaria. Y lo que nos ha ayudado muchísimo sí son los grupos de WhatsApp, porque ahí estamos todo el tiempo ahí platicando. Y si pasa algo, ahí estamos contándolo. Pero cuando nos reunimos, tratamos de que el tiempo pues lo aprovechemos en una, y que además sigamos creando anécdotas y momentos para que no nada más nuestras pláticas sean, ajá, ¿te acuerdas cuando en la prepa te sacaban del salón? O
0: claro,
1: sea, ahí es como a empezar como de nuevo siempre. O sea, siempre sí, actualizar la amistad para crear momentos chidos y que no nada más se quede con cosa del pasado.
0: Ah, claro, e irte de viaje si tienes la oportunidad de hacerlo, o irte a comer, o invitar a esos amigos a momentos importantes de tu vida. O sea, todo eso va generando esas experiencias, ajá, y anécdotas que dicen, para que cuando ya seas viejito digas, ¿te acuerdas cuando nos fuimos a la playa y nos perdimos?
1: Así que, Machers, si tú tienes una amistad que dura más de 7 años, puede que esa amistad sea para toda la vida. Y si no les he mandado un mensaje de buenos días, este es el momento de hacerlo. Somos Alondra y Edson. Sabrina Carpenter llega con Espresso a través del Match Morning, The Match 99.3. Más pop, conéctate.

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1: The Match 99.3 Más Pop. Conéctate con la canción 125 de Sabrina Carpenter llamada Espresso.
2: 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Nosotros, Alondra y Edson, queremos invitarte a que vivas esta experiencia. Así que tú, que vas rumbo a la escuela, que ya vas rumbo a la universidad, bien atento, porque tú podrás participar a las 7 de la mañana con 27 minutos. Así que te vamos a dar todos los detalles a través de Match 99.3. Más Pop, conéctate con el Match Morning.
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5: Hola, ¿qué tal? Es un gusto para mí acompañarte y traerte toda la información de las calles.
0: Aviso.
5: Te comento que hay un choque en los carriles laterales de Periférico que afecta a la altura de Avenida del Conscripto. Es con dirección a Reforma para que lo tomen en cuenta.
0: Tráfico lento.
5: En Avenida Convento de Santa Mónica hay intensa carga de Avenida de los Maestros al Periférico, así como en Insurgentes de Río de los Remedios hasta Montevideo.
0: Carga que avanza.
5: Tenemos algo de carga en Avenida Gran Canal del Eje 3 Norte a Oriente 157.
0: Buen avance.
5: Está libre y sin problemas en Avenida Canal de Tezontle de Francisco del Paso y Troncoso al Eje 4 Oriente.
0: Clima.
5: Tenemos 14 grados en la temperatura y esperamos una máxima de 25 para esta tarde. 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
0: 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Son las 7.
1: Con 22 minutos. 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

0: Pop, conéctate con Brunito Mars. La canción se llama Treasure.
1: ¿Qué onda, Machers? Vámonos al fantasma de la ópera que se despide del Teatro de los Insurgentes. Somos Alondra y Edson y queremos que vivas esta gran experiencia, porque ver el fantasma de la ópera tiene que estar dentro de tu checklist de las mejores obras en el teatro musical. Imagínate, más de 160 millones de personas alrededor del mundo han visto esta historia que mezcla el amor, la pasión, la obsesión y sobre todo un ambiente en la ópera de París, y es un gran clásico de clásicos. Y ya se está yendo del Teatro de los Insurgentes. Tiene aquí en México un gran ensamble, muy talentoso todos, y tú puedes ir, y además nosotros tenemos invitación doble, así que paso número uno para participar.
0: Síguenos en Instagram, ese es el paso uno, en @matchradiohq, @EdsonAguirre y @soyalondraogarcia, ¿ok? Porque vamos con acceso doble. Paso número dos, deja una nota de voz en el talkback de nuestra aplicación oficial y gratuita iHeartRadio.
1: Recuerda muy bien que si no la tienes descargada en tu celular o en tu tablet, este es el momento de hacerlo gratis desde radiodigital.mx. Y una vez dentro de nuestra aplicación oficial y gratuita iHeartRadio, busca Match, identifica el micrófono junto al icono de Play y a través del talkback, en una nota de voz, déjanos tu nombre completo, tu número de teléfono y con quién quieres ir a ver el fantasma de la ópera.
0: Porque ¿sabes qué? Los mensajes 10 y 20 tendrán invitación doble. No te quedes sin la oportunidad de vivir esta gran experiencia. Y además también puedes asegurar tus entradas en ticketmaster.com.mx.
1: Así que, Matchers, a participar, porque el mensaje 10 y 20 tienen invitación doble. Y en dos canciones más vamos a descubrir quién se va al fantasma de la ópera que ya se despide del Teatro de los Insurgentes. Mientras, vámonos con Olivia Dean, So Easy to Fall in Love, en Match 99.3 Más Pop. Conéctate con el Match Morning.

0: Hot Morning de Match 99.3 Más Pop, conéctate con Justin Timberlake y la canción Can't Stop the Feeling. Nosotros, Matchers, con el nombre de nuestros Matchers ganadores que verán al Fantasma de la Ópera, que ya se despide del Teatro de los Insurgentes, y nosotros, Alondra y Edson, te invitamos esta mañana desde la cabina del Match Morning. No dejes que te lo cuenten, de verdad, ese musical es espectacular. Y es el Fantasma de la Ópera, que además también pues la rodean tantas historias de amor, pasión, obsesión. Más de 160 millones de personas la han visto alrededor del mundo y tú tienes que estar ahí. Lo único era que nos siguieras en Instagram en @matchradiohq, @EdsonAguirre y @soyalondraogarcia.
1: Y el paso número 2 era registrarse en el talkback de nuestra aplicación oficial y gratuita iHeartRadio. Así que gracias, Matchers, a todos los que ya nos empezaron a seguir, a todos los que se registraron, porque el mensaje 10 y 20 tienen invitación doble, y el mensaje 10 eres tú, Omar Ruiz Sánchez.
0: Omar, felicidades. Y el mensaje número 20 que llegó al talkback de nuestra aplicación oficial y gratuita iHeartRadio eres tú, Liliana Portillo.
1: Ándale, Omar y Liliana, nuestros ganadores en esta mañana, Matchers, y bien atentos porque aquí las exclusivas no paran, y eso sí, asegura tus entradas en ticketmaster.com.mx para que disfrutes del Fantasma de la Ópera que se despide del Teatro de los Insurgentes. Vámonos con Hendrix Golden en Match 99.3 Más Pop, conéctate con Alondra y Edson en el Match Morning. 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

0: Match Morning de Match 99.3 más Pop. Conéctate con Huntrix. La canción se llama Golden, la número 131 de este lunes sin bajón.
1: Oye, Matchers, sabemos que ahorita van muchos rumbo a la escuela, que van en el tráfico de la Ciudad de México. Gracias por estar bien conectados. Y bueno, bien atentos porque a las 7 de la mañana con 44 minutos vamos a saludar a todos los que nos escuchan a través de nuestra aplicación oficial y gratuita iHeartRadio, y además quienes ya nos tienen guardados en nuestra función Memorias. ¿Quieres saber cómo puedes guardarnos tú? Bueno, atentos a las 7 con 44 minutos. Somos Alondra y Edson en el Match Morning de Match 99.3 más Pop. Conéctate.
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4: Informe Vial.
5: Hola, ¿qué tal? Es un gusto para mí acompañarte y traerte más información.
6: Aviso.
5: Tenemos reducción de carriles en ambos sentidos de la autopista México-Cuernavaca a la altura del kilómetro 63 debido a un choque, así que tómalo en cuenta.
6: Tráfico lento.
5: En Avenida Lomas Verdes tenemos intensa carga de Boulevard San Mateo hasta llegar al periférico, así como en Arcos de Belén de Luis Moya y hasta llegar a Valderas.
6: Carga que avanza.
5: Un poco de carga sobre Avenida de las Granjas del Eje 5 Norte y hasta llegar al Eje 3 Norte.
6: Buen avance.
5: Tenemos libre en Avenida Doctor Vértiz entre Doctor Río de la Loza y el Eje 3 Sur.
6: Clima.
5: La temperatura está ya en los 15 grados y esperamos una máxima de 25 para esta tarde. 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

0: Matt Morning, The Matt 99.3 más pop. Conéctate en este lunes sin bajón con Ordinary. La canción es de Alex Warren. Mature, tú ya tienes nuestra aplicación. Es oficial, es gratuita. Se llama iHeartRadio. Si no, aquí te va una nueva opción que tenemos llamada Memorias. Somos Alondra y Edson. También la puedes descargar desde radiodigital.mx. Es gratis y es muy fácil. Te registras solo con tu correo electrónico y listo.
1: Y mira, una vez que ya estés dentro de nuestra aplicación, buscas Match 99.3 y cuando estés reproduciendo la estación, arriba dice Memorias. Incluso la palabra Memorias viene junto a un más. Presiona ese botón y se va a convertir en una palomita. Y de esta manera ya nos vas a guardar en un acceso rápido como tu estación favorita. Así que saludamos a los que ya nos tienen guardados como Memorias, a Rebeca y a Rodolfo, que bueno, ellos nos están escuchando en este momento en Insurgente Sur. Así que les mandamos un abrazotote bien fuerte. Ya se reportaron y dijo, mira, rapidito los escuchamos.
0: Sí, y también a Diana, pero ella nos escucha en Los Cabos. Muchísimas gracias, Diana. Ella es de la Ciudad de México, pero está trabajando allá en Bienes Raíces. Diana, muchísimas gracias por seguir haciendo match con nosotros a la distancia. Y ¿sabes qué es lo mejor? Que también puedes descargar, además de tus estaciones favoritas, también podcast.
1: Sí, hay mucho contenido que puedes disfrutar y además nos puedes escuchar 24/7. Y es más, mira, me acabas de dar una idea. Si ustedes tienen un viaje próximo en este verano, llévenos ahí guardados en Memorias para que nos puedan escuchar y así podamos seguir conectados todo el tiempo. Somos Alondra y Edson y nos vamos con Rihanna. Se llama We Fall Love en Match 99.3. Más pop, conéctate, Ciudad de México. Este es el Match Morning.

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2: Hora. Son las 7.
0: Con 55 minutos. 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
5: Matchers, buenos días. En este lunes sin bajón de 8 a 9 de la mañana, ¿tú te has preguntado por qué todos usan botines rosas en la justa futbolera? En esta hora te lo contamos.
6: Somos Alondra y Edson contigo hasta las 11 de la mañana. Eso sí, síguenos en Instagram en @matchradiohq, @soyalondraogarcía y @edsonaguirre. Y chismecito en esta hora porque Dua Lipa sorprendió a todo mundo al decir: ahora estoy comiendo. Para dos.
5: No puede ser. ¿Será? Bueno, ¿será que está esperando un bebé? Los detalles en esta hora. Buen camino a todos en el tráfico de la capital mexicana. Buen inicio de semana con Alondra y Edson.

0: Match Morning de Match 99.3 más Pop. Conéctate con Jamaican Bam Bam de Hugel y Solto. ¿Tú te has preguntado, Matter, en esta justa deportiva por qué todos usan estos tacos futboleros color rosa? Ahí te va, somos Alondra y Edson. Y es que los llevan los delanteros, los defensas, los mediocampistas. Y sí, está en los pies de algunas de las mayores estrellas del torneo y se ha convertido en uno de los elementos, digamos, visuales más repetidos en la competencia. O sea, dices, ¿qué? ¿Se pusieron de acuerdo o qué?
1: Pero fíjate, no es por casualidad y tampoco es por reglas del torneo, si son, solamente es por mañas de las marcas. Es así de, ¿cómo puedo llamar más la atención? Le ponemos un rosa fluorescente. Ajá. De esta manera todo el mundo va a ver los tacos y van a decir, ¡ay! ¿De qué marca son? Y así los vas a ir a buscar. Y es que siempre en las justas deportivas se ponen de moda y rápidamente vas a las tiendas a buscarlos y agotadísimos, o sea, ajá, ya no hay. Pero siento que en esta ocasión es el rosa, porque también depende mucho. Me acuerdo que hubo una donde el color guinda era como el que estaba de moda. Uh-huh. Y aparte había unos tacos bien chidos que estaban como partidos a la mitad, que eran como entre guinda y grises.
0: Ajá, sí me acuerdo. Oye, pero también hay quien dice que es como un tipo cábala, o que los futbolistas que usan este rosa son muy supersticiosos, porque cuando tú usas un color rosita te da suerte en el partido.
1: Mi ciela, si te pagaran $500,000 por usar unos tacos rosas, mira, suerte la que traerías.
0: Yo los que me digas, el color que quieras, con que me paguen eso, ¡ay, Dios mío!
1: Con eso dirías, mira, es que es pura cábala la que traigo aquí en los pies. Somos Alondra y Edson y nos vamos con Maneskin, Begin en Match 99.3 más Pop. Conéctate.

0: Conéctate con I Just Might. La canción le pertenece a Brunito Mars. Y nosotros acá listos con la info de tus artistas Match favoritos en las Match News.
1: Somos Alondra y Edson, chisme, chisme, chisme. Dua Lipa sorprendió a sus fans al expresar: ahora estoy comiendo para dos. Una frase que ha generado especulaciones sobre la posible llegada de su primer hijo. Hasta el momento, bueno, no hay ningún anuncio oficial que confirme un embarazo de Dua Lipa, por lo que sus fans pues permanecen muy atentos a cualquier declaración. Pero obvio, al decir que está comiendo para dos, todo el mundo dice, ya está embarazada.
0: Ajá. Por otro lado, hay rumores de que Taylor Swift ha grabado una balada romántica para Travis Kelce, su prometido. Al parecer, la canción incluye letras muy personales donde Taylor refleja su historia de amor hacia Travis. Además, también se dice, se rumora que esta canción podría ser interpretada o incluso estrenada el día de su boda. O sea, ella facturando hasta el día de su boda.
1: Oye, Matchers, y Justin Bieber, bueno, nos dio un regalo de ternura al mostrarnos cómo festejó ya su segundo día del padre con su pequeño Jack Blues Bieber, porque Justin Bieber a través de redes sociales pues nos mostró una postal muy tierna. Justin Bieber con su hijo en piernas enseñándole a tocar el piano. ¿Será que este pequeño Jack Blues Bieber se pueda dedicar a la música? ¿Será que Justin Bieber diga, órale, si es tu pasión, yo aquí voy a estar para apoyarte? Todos los fans están conmovidos con estas imágenes y vamos a escuchar a Justin Bieber, un artista Match. Esto se llama Daisies en Match 99.3 más Pop. Conéctate con el Match Morning.

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1: 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Son las 8:27.
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0: link de Match 99.3 más pop. Conéctate con Dominic Fike. La canción se llama Baby Doll. Esta mañana queremos hablarte del poliamor, porque se hizo una encuesta acerca de esto y el 65% de los encuestados están de acuerdo, porque dicen que es una forma de entender el amor, la libertad y la autenticidad emocional. Somos Alondra y Edson, y es que sí, muchos te quieren entrar al poliamor, porque aquí se puede hablar abiertamente de límites, de deseos y también de expectativas en cuanto al amor se refiere.
1: ¿Tú qué piensas? ¿A favor o en contra?
0: No, yo estoy en contra, yo no nací para el poliamor. Yo creo que hay personas que sí, yo la neta no.
1: Ay, mi cielo.
0: No, yo nada más con mi DJ Yara, con él.
2: Es que, fíjate, muchas veces pensamos que las parejas son para toda la vida y que a lo mejor y hay, pues, él me quiere como yo lo quiero, ¿no? Pero muchas veces no es así. Por ejemplo, mi abuelita tenía una relación poliamorosa, pero mi abuelito nunca la avisó.
0: Ya sé.
2: Entonces, así es muy frecuente. Y lo que dicen los que entran en el poliamor es que los acuerdos te dan claridad. Y cuando tú tienes claridad y sabes la relación que tienes, ya no hay sorpresas. Porque muchas veces pasa el tiempo y puedes tener una relación de a lo mejor 5 años y te das cuenta que durante esos 5 años te fueron infiel y que estabas en una relación poliamorosa.
0: Exacto. Te voy a platicar. Yo también tengo unos conocidos.
2: Ajá.
0: De una relación poliamorosa.
2: ¿Ah, sí?
0: Sí, sí, sí. O sea, él tiene una casa en la playa.
2: Ajá.
0: Y ahí vive con alguien más por temporadas. Y luego de repente viene a la Ciudad de México y también está aquí con su otra pareja. O sea, es un hombre con 2 mujeres. Y las dos saben, bueno, los 3 saben perfecto.
2: Exacto,
0: la relación.
2: Obviamente.
0: Hay acuerdos, hay respeto, pero de repente sí sé que una de ellas se agüita muchísimo cuando no la va a ver cuando quedaron. Porque dice, ya está con la otra haciendo no sé qué cosas, o se fueron de vacaciones y a mí no me informaron.
2: ¿Pero por qué se enoja?
0: No sé, o sea, no tendría por qué, porque se supone que está hablado, ¿no?
2: Claro, si no es poliamor es porque no, tú estás de acuerdo en tener una relación así.
0: Sí.
2: Y podría ser complicado, como dices, porque entonces si ya te afecta que está con la otra persona, entonces por ahí hay cositas que tienes que ajustar. Pero lo que dicen es que una relación poliamorosa siempre se habla. Todo
0: sí, claro.
2: Hay que hablarlo, como debería de ser cualquier tipo de relación.
0: Sí, sí, sí, sí, pero por ejemplo, si DJ Yarak un día llega y me dice, Alondra, mi ciela, ¿qué crees? Que pues estoy saliendo con alguien más, él es DJ, entonces no, si me dice, conocí a alguien el fin de semana.
2: Es que eso no es poliamor.
0: Y los 3 ya vamos a tener una relación ahí, le entras, ¿no? A ver cómo es.
2: No, es que él tendría que llegar contigo y decir, a ver, mi amor, tengo una inquietud, me gustaría abrir esta relación y empezar a conocer más personas. Porque si llegan y te dicen,
0: claro.
2: Ay, tengo otra.
0: No. O sea, yo lo estoy planteando de que él llega y me propone porque conoció a esta persona en un lugar donde trabaja.
2: No, no tiene por qué haber conocido a nadie.
0: Ah, apenas la va a abrir.
2: Exacto, mi
0: ciela. Sí, no tengo que, yo no estoy hecha para el poliamor.
2: Yo te puedo explicar muchas cosas. ¿Y ustedes, machos, qué opinan de esto? ¿Le entrarían o no?
0: Se ve que tienes una experiencia en eso.
2: El conocimiento es poder y soy muy poderoso. Así que a dejar su nota de voz en el talkback de nuestra aplicación oficial y gratuita iHeartRadio. ¿Qué piensan del poliamor? Este es de Macklemore y Ryan Lewis, se llama Can't Hold Us. En el Match Morning de Match 99.3 más pop con

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1: Hola, ¿qué tal? Es un gusto acompañarte y traerte toda la información de las calles.
2: Aviso.
1: Te comento que hoy todas las zonas de parquímetros Ecopark empiezan a operar a las 8 de la mañana y finalizan a las 8 de la noche.
2: Tráfico lento.
1: Te vas a encontrar con tráfico en la calzada de las Armas, de Hacienda del Rosario a la calzada de la Naranja. Tenemos también complicaciones en la calzada Legaria de Puentes de Tacuba hasta llegar al periférico.
2: Carga que avanza.
1: En Valderas tenemos un poco de carga de Avenida Juárez a la Avenida Chapultepec.
2: Buen avance.
1: Está libre y sin problemas en el eje 3 norte de la calzada Misterios y hasta llegar a Gran Canal.
2: Clima.
1: 17 grados en la temperatura y esperamos una máxima de 25 para esta tarde. 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
2: Son las 8
5: con 48

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2: Hora. Son las 8.
1: Con 56 minutos.
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3: Macho, es de 9 a 10 de la mañana. Te vamos a invitar a Hola Corea en su primera edición. ¿Quieres estar ahí? Es este fin de semana y en esta hora los detalles.
4: Somos Alondra y Edson contigo hasta las 11 de la mañana, así que síguenos en Instagram en @matchradiohq, @soyalondraogarcia y @edsonaguirre. Además, en esta hora te vamos a platicar que hay un estudio que dice que las personas que son muy fiesteras y que les encanta salir pueden vivir más y sobre todo tienen mejor salud mental.
3: ¿Cómo la ven, Matchers? Buen camino. Si estás en la oficina también escuchándonos a través de iHeartRadio, nuestra aplicación oficial y gratuita. Buenos días. Matchers.

0: Match Morning de Match 99.3 Más Pop, conéctate con Tame Impala. La canción se llama Dracula. ¿Tú sabías, Matcher, que las personas que salimos de fiesta regularmente para bailar, escuchar música o simplemente socializar, vivimos más tiempo y tenemos mejor salud mental y física que quienes no lo hacen? Somos Alondra y Edson, ¿de qué te ríes?
1: Qué bonito sonó el vivimos.
0: Ah, claro, obvio.
1: Somos fiesteros, somos vividores.
0: Aquí vividores, ¿qué pasó? No, uno trabaja para comprarse sus cosas. No sé tú, pero yo sí. Oye, es que sí, está padre, me incluyo, porque Edson y yo, Alondra, somos muy fiesteros, la neta, Matchers. ¿Para qué les vamos a mentir?
1: También
0: somos.
1: ¿Saliste ese fin de semana?
0: Salí, no dormí, Matchers.
1: ¿Te sientes desveladita?
0: Muy desvelada.
1: ¿Crudita?
0: Ya no, pero ando muy mala de mi voz, Matchers, la verdad.
1: ¿Pero cómo te sientes? O sea, ¿cómo te sientes de haber tenido un fin de semana activo?
0: No, feliz, ¿sabes qué? Justo eso de socializar. Conocí mucha gente este fin de semana, gente que nunca me esperé. Y la pasé muy bien festejando a DJ Yara, que fue su cumpleaños el día de ayer.
1: Fíjate, a mí me encanta la fiesta porque siento que, mira, disfruto la música, disfruto también la compañía, o sea, todo el concepto de fiesta, el salir, porque además te preparas, o sea, tienes que mentalizarte que te la vas a pasar muy bien, te arreglas, te pones de acuerdo con tus amigos y toda esta serie de cosas que haces en la fiesta, pues te da pues mucha tranquilidad y ayuda a que el estrés se vaya, se olvide un rato. A lo mejor ya te vas estresando después porque dices, ay, no puedo con la desvelada y la neta sí me pasé tantito, ando medio crudo, pero siento que eso te va a ayudar muchísimo a que pues tengas buenos recuerdos y buenos momentos, ¿no?
0: Totalmente, además haces vínculos sociales, mejoras tu ánimo, fortaleces relaciones, tienes más bienestar emocional, o sea, indudablemente el socializar lo es todo, de verdad. Sí. Sé que a mucha gente dice, ah, yo prefiero quedarme en mi casa. Yo también, pero de vez en cuando también está bien padre salir y pasarla padre, bailar, cantar.
1: Y no lo decimos nosotros, lo dicen los expertos.
0: Ajá,
1: o
0: así
1: sea,
0: que,
1: a salir.
0: Además, sabemos que esta semana está media rara, corta, porque el miércoles juega México contra Chequia y ya, de ahí, ¿quién va a ir a trabajar el jueves y el viernes? Nadie.
1: Así que, Matchers, nos vemos este miércoles en El Ángel, así, porque El Ángel. México va a ganar. Y ahí, si nos ven, por favor, ni nos besen y ni nos carguen, porque parece que está justa deportiva. Si quieres que te besen
0: y que me carguen, ay, un coreano. No te creas, DJ, no es cierto.
1: Yo no, Matchers, porque eso con las cargadas yo creo que no. Vámonos con música. Aaron Smith ya llega con Dancing a través de Match 99.3 Más Pop. Conéctate con la fiesta aquí en el Match Morning. 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

0: Lunes sin bajón en el Match Morning de Match 99.3 más pop. Conéctate con Risk It All. Es Brunito Mars hoy aquí en el Match Morning.
1: 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Así es, un evento donde celebramos lo mejor del K-Pop y la cultura coreana. Somos Alondra y Edson y la cita es este sábado 27 de junio, Matchers, a partir del mediodía. Por allá nos vemos en Futurama, esto es en la Alcaldía Gustavo Amadero, donde puedes lanzarte con toda tu familia, con todos tus amigos, porque juntos la vamos a pasar increíble y lo mejor de todo, la entrada es gratis.
0: Así es, lánzate con todo el mundo porque la vamos a pasar genial. Tendremos Random Dance, donde tú podrás ganar álbumes oficiales como el Arirang de BTS. Imagínate tener en tus manos Karma de Stray Kids, The Album, el primer álbum de estudio de Blackpink, el Color Outside de Lines, el primer EP de Curtis y muchas sorpresas más. 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
1: Qué
0: muy
1: rico.
0: Famosas, sí.
1: Y además snacks coreanos, Matchers. Es que miren, juntos vamos a celebrar lo mejor del K-Pop y la cultura coreana. Además, yo estoy muy emocionado porque vamos a tener un fan meeting con Almas, que es una girl band mexicana que, híjole, neta, tienen un sonido bien especial porque resaltan mucho el pop latino, pero también el K-Pop. Así que vale muchísimo la pena escuchar las Almas, que además este viernes nos invitaron a su listening party y estaban estrenando ya su primer EP que se llama Metanoia. Y vamos a tenerlas presentes en este evento Hola Corea Primera Edición, celebrando lo mejor del K-Pop y la cultura coreana.
0: Así que si tú eres súper fan del K-Pop, acércate con nosotros porque Hola Corea es el plan perfecto pues para pasar una tarde diferente con tus amigos, con tu familia y sobre todo con el fandom de toda esta ola coreana.
1: Así que por allá nos vemos este sábado en Futurama a partir del mediodía en la Gustavo Amadero. Hola Corea Primera Edición. Somos Alondra y Edson y nos vamos con el artista Match, que este jueves cumple años. Así es, el 25 de junio es el cumpleaños de Benson Boone y ya llega con Beautiful Things a través de Match 99.3 más pop. Conéctate con el Match Morning. Four.

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1: Hola, ¿qué tal? Es un gusto acompañarte.
2: Aviso.
1: Hay cortes a la circulación en calle Sullivan entre Gavino Barreda e Ignacio Manuel Altamirano en la alcaldía Cuauhtémoc debido a la presencia de manifestantes. Las alternativas son Avenida Insurgentes y Circuito Interior.
2: Tráfico lento.
1: Tenemos Barranca del Muerto con intensa carga de Río Mixcoac al periférico. En la calzada de Tlalpan tenemos complicaciones de la calzada del Hueso hasta Cerro de Jesús.
2: Carga que avanza.
1: En Avenida del Imán hay carga desde Avenida Estadio Azteca hasta Insurgentes.
2: Buen avance.
1: Tenemos libre Avenida Canal de Tezontle entre Francisco del Paso y Troncoso y el eje 4 Oriente.
2: Clima.
1: La temperatura 18 grados. Esperamos una máxima de 25. 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
0: 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Son las 9.
1: Con 22 minutos.
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0: Lunes sin bajón en el Match Morning de Match 99.3 más pop. Conéctate con Coldplay. La canción se llama The Scientist. Son las 9:27 y queremos llevarte nosotros, tus locutores favoritos de las mañanas, a ver a Alejandro Sanz. 10 de octubre, Estadio GNP Seguros. 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Somos Alondra y Edson.
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0: 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Él no tocaba románticas, ni baladas, ni nada. Él tenía una banda de heavy metal. 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
1: 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Somos Alondra y Edson. Ella es Taylor Swift. Esto se llama The Fate of Ophelia. Y ella suena a las 9:30 a través de Match 99.3 más pop. Conéctate escuchando el Match Morning.

0: Match Morning, The Match 99.3 más Pop, conéctate con Foster the People. La canción se llama Pump Pop Kicks en este lunes sin bajón. Y ahora nos vamos a enlazar hasta las calles de la capital mexicana contigo, Priscila Tomasini. Pris, ¿tú dónde andas? Buenos días.
1: Excelente inicio de semana, mi cielo, Alondra García, Edson Aguirre y a todos mis matchers que van circulando por la Ciudad de México, porque hoy, matcher, estaremos visitándote con la escudería Match en nuestro primer punto de encuentro a las 10 de la mañana en la alcaldía Benito Juárez.

0: InDrive Taxi Transporte Público, porque tengo un kit con un ventilador portátil para ti, edición especial de Match. Si quieres el tuyo, llega a conectar con nosotros, muéstranos que nos sigues en nuestras redes sociales, @matchradiohq en Instagram. Sé de los primeros matchers en llegar en Calzada Ermita Iztapalapa y Avenida Presidente Plutarco Elías Calles, en la colonia Ermita, Alcaldía Benito Juárez. Obviamente tráete tu sticker Match y si aún no lo tienes, aquí te lo doy. Soy Pris Tomasini, regreso con ustedes.
1: ¡Ay, buenísimo, Pris Tomasini! Así que, matchers, ya lo escucharon muy bien, a seguirnos en Instagram en @matchradiohq. Y eso sí, a lanzarse por el sticker Match, porque ya la escudería Match se encuentra en la Benito Juárez con Pris Tomasini, sorprendiendo y nosotros acompañándote con muy buena música. Somos Alondra y Edson, ella es Miley Cyrus, esto es Flowers en Match 99.3 Más Pop. Conéctate, 9:38, aquí en el Match Morning. 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
2: Hola, es un gusto acompañarte.
3: Aviso.
2: Se liberan calles aledañas al Zócalo luego de un plantón de manifestantes. Y también te comento que debido a una volcadura hay reducción de carriles en la autopista México-Cuernavaca. Esto a la altura del kilómetro 51 con dirección a la Ciudad de México.
3: Tráfico lento.
2: La calzada taxqueña tiene intensa carga de Avenida Tláhuac a la calzada de Tlalpan.
3: Carga que avanza.
2: Tenemos en Avenida Coyoacán algo de carga, del eje 5 sur al eje 8 sur.
3: Buen avance.
2: Te vas a encontrar el avance libre en Amores, de San Borja hasta San Lorenzo.
3: Clima.
2: Tenemos ya 18 grados en la temperatura y esperamos una máxima de 25 para esta tarde. Yo soy Gaby y tú continúas escuchando Match 99.3. Más pop, conéctate. Espero que sigas pasando un excelente inicio de semana.
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3: Son las 9.
0: Con 46 minutos.
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2: Hora.
0: Son las 9.
1: Con 55 minutos.
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0: Mangers, ¿cómo están? Muy buenos días. Nosotros con ustedes de 10 a 11 de la mañana y con los detalles de Hola Corea. Nuestra primera edición será este fin de semana y ustedes, Mangers, son nuestros invitados especiales.
1: Por allá nos vemos este sábado, Mangers. Les vamos a contar todos los detalles en esta hora. Somos Alondra y Edson contigo hasta las 11 de la mañana. Y eso sí, a seguirnos por Instagram en @matchradiohq, @soyalondraogarcía y @EdsonAguirre. En esta hora te decimos cómo ganar invitaciones para el concierto de Sam Smith en el Auditorio Nacional.
0: Todas las promociones están aquí en el Match Morning con Alondra y Edson. Buenos días.

0: Agustín Bajón en el Match Morning, que es The Match 99.3 más pop. Conéctate con Olivia Dini, So Easy to Fall in Love. Este fin de semana vamos a decir hola Corea en nuestra primera edición. Somos Alondra y Edson, porque Match 99.3 y K-Pop México Radio te invitamos a vivir Hola Corea, un evento en donde tú, Matcher, vas a poder celebrar con nosotros lo mejor del K-Pop y la cultura coreana.
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1: Va a ser este sábado, Matchers, una tarde llena de cultura coreana. Es más, hasta vas a poder aprender a escribir tu nombre en coreano.
0: Oh.
1: Así que por allá nos vemos a partir del mediodía en Futurama, en la primera edición de Hola Corea. Somos Alondra y Edson, y ya lo sabes, las mejores exclusivas y la mejor música solo para ti. Así que vámonos con esto, que es de Avril Lavigne, se llama Complicated, a través de Match 99.3 más pop. Conéctate con el Match Morning.

0: Matt Morning, The Match 99.3 más Pop. Conéctate con Beauty and a Beat de JB, Justin Bieber y Nicki Minaj. Y a este ritmo nos enlazamos hasta la Escudería Match contigo, Pristo Mazzini. Pristo, hola.
1: Arranca.

0: calles en la colonia Ermita. Y tú, Matcher, si eres conductor de alguna escudería, Uber, Didi, InDrive, taxi, transporte público, y arrancaste súper temprano las actividades laborales de esta semana, quiero consentirte, así que llega con tu sticker match, sé de los primeros Matchers en llegar, y participa con nosotros por un kit que incluye nuestro ventilador portátil edición especial de Match. Recuerda traer tu sticker match pegado en tu auto o en tu moto, y si aún no lo tienes, esta es tu oportunidad para unirte a la mejor comunidad, la escudería Match, y participar por increíbles sorpresas y exclusivas. Te espero en Calzada Ermita Iztapalapa y Avenida Presidente Plutarco Elías Calles, en la colonia Ermita, en la alcaldía Benito Juárez. Soy Pris, regreso con ustedes al Match Morning.
1: Gracias, Pris Tomasini. Saludamos a todos los Matchers que están bien conectados en la alcaldía Benito Juárez. Ya lo escucharon, la escudería Match ya se encuentra con Pris Tomasini, así que déjate consentir que nosotros te ponemos la buena música. Somos Alondra y Edson y nos vamos con Sabrina Carpenter, una artista Match. Llega con Please, Please, Please en Match 99.3. Más pop, conéctate escuchando el Match Morning.

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0: 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Son las 10.
1: Con 21 minutos. 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

0: Dragón en el Match Morning de Match 99.3 más pop. Conéctate con esta canción de Britney Spears llamada Oops, I Did It Again. Ay, lo siento, lo hice otra vez. 10:25, Matchers. 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
0: Ya sé, además nos va a cantar To Be Free, que es un sencillo que igual se llama como su gira, donde regresa a esas baladas icónicas como I'm Not The Only One, esas canciones que te llegan al corazón y sobre todo cuando tienes el cora roto.
1: 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Somos Alondra y Edson y ahora nos vamos con un DJ que visitó el viernes pasado la Ciudad de México y dicen que estuvo espectacular. Él es Hugill, un artista Match. Esto es Jamaican a través de Match 99.3. Más pop, conéctate con Alondra y Edson en el Match Morning.

0: Oigan, esta artista Match se prepara para regresar pronto con nueva música. No sé si a los escenarios, pero ojalá que nos sorprenda con una gira. Es Adele cantando Hello en este lunes sin bajón en el Match Morning de Match 99.3 Más Pop. Conéctate, pero con Hola Corea, nuestra primera edición, porque nosotros queremos invitarte a través de Match 99.3 Más Pop. Conéctate y junto a K-Pop México Radio también a disfrutar de lo mejor. Será este fin de semana, ¿eh? Nos vemos este sábado 27 a partir del mediodía. Pero, ¿qué crees? Vamos a tener muchas sorpresas, porque además tú el día viernes estuviste en un fan meeting con el grupo Almas.
1: Sí, no fue un fan meeting, fue una listening party, porque nos presentaron ya su nuevo EP, Metanoia. Híjole, me encanta que Almas van a estar presentes con nosotros en la primera edición Hola Corea, porque ahí tendremos el fan meeting. Ahí vamos a poder convivir con estas chicas que están explorando el pop latino y también el K-pop. Es una girl band mexicana de estas chicas norteñas que, híjole, van a estar presentes en Hola Corea, y me encanta que, bueno, vamos a celebrar lo mejor de la cultura coreana, lo mejor del K-pop, y sobre todo, mira, vas a poder escribir tu nombre coreano. La entrada es gratuita, así que nos vemos este sábado a partir del mediodía en Hola Corea, en Futurama, en la Gustavo A. Madero. Somos Alondra y Edson, y ya llega The Weeknd con Save Your Tears a través del Match Morning de Match 99.3 Más Pop. Conéctate.

0: Too Much 99.3 más pop. Conéctate con The Weeknd y Save Your Tears. Ahora nos vamos contigo a la escudería Match Presto Mazzini. Hola.
1: Hello, mi cielo, Alondra García y Edson Aguirre. El día de hoy conectamos con la escudería Match en la alcaldía Benito Juárez. Y en este primer punto de encuentro ya tenemos a nuestro matcher ganador. ¡Aplausos! Él es
2: Daniel Canseco.
1: Daniel, eres parte de la escudería Uber. Arrancaste apenas a las 9 de la mañana, pero terminas muy tarde. Y por eso te queremos consentir. Te llevas tu ventilador Match portátil. Cuéntale a los matchers, ¿qué tal?
2: Ah, está muy padre, ¿verdad? Para el calor. La verdad, funciona muy bien.
1: Muy bien, y además ya te registraste por este mini proyector para disfrutar de la justa futbolera, porque esta es la última semana para que tu matcher participes y cada viernes en Match tenemos ganadores. Daniel, si llegaras a ser de nuestros ganadores, ¿qué harías?
2: Pues ver los partidos.
1: Muy bien, oye matcher, pues tú también conéctate con nosotros en las calles de la alcaldía Benito Juárez. Estaremos en nuestro segundo punto de encuentro a partir de las 11 de la mañana en Avenida Emiliano Zapata y Calle Bulgaria, en la colonia Portales Norte. Yo soy Pristo Mazzini. Regresamos con ustedes al Match Morning de Match 99.3. Más pop.
2: ¡Conéctate!
3: ¡Ándale! Pristo Mazzini presente en la Benito Juárez y nosotros con buena música. Llega Somewhere Back to Friends a través de Match 99.3. Más pop, conéctate. Escuchando el Match Morning.

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2: Hola, ¿qué tal? Es un gusto para mí acompañarte y traerte toda la información.
1: Aviso.
2: Continúa cerrada la circulación en calle Sullivan entre Gabino Barreda e Ignacio Manuel Altamirano en la alcaldía Cuauhtémoc. Esto debido a la presencia de manifestantes. Como alternativas tenemos Avenida Insurgentes y Circuito Interior para que lo tomen en cuenta.
1: Tráfico lento.
2: Déjame platicarte que vas a encontrar tráfico en Supervía Poniente, ya que hay intensa carga de Desierto de los Leones y hasta la Avenida Tamaulipas. En Avenida Tláhuac te detienes de Aldama hasta Ermita Iztapalapa.
1: Carga que avanza.
2: Tenemos en la Calzada de las Águilas algo de carga, desde Supervía Poniente hasta Rómulo O'Farrell.
1: Buen avance.
2: Está libre sobre Paseo del Pedregal, entre Ciudad Universitaria y Boulevard de la Luz.
1: Clima.
2: 21 grados en la temperatura. 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
1: Son las 10
0: con 48 minutos. 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

0: Match Morning de Match 99.3 más pop. Conéctate con Ed Sheeran y Shape of You en este lunes sin bajón. Y ya nos vamos, Matchers. Gracias por todo. Y mañana volvemos a las 5 a.m. para recibir, como siempre, bien tempranito al Club de los Madrugadores.
1: Así que, Matchers, muchísimas gracias a todos por conectarse y arrancar juntos. Semana que ya dijimos, semana corta, porque sí, el miércoles juega México, gana nuevamente. Nos vamos a ir al Ángel. Vamos a llegar desvelados el jueves. Y además, dicen que muchos no tienen clases este viernes.
0: O no llegamos, ya nos agarramos jueves y viernes. Nada,
1: ya semana corta, Matches.
0: Exacto, así que bueno, a disfrutarlo. Gracias, Alberto Almendares, hoy en la producción, en los controles, Rafael Santiago, Edson Aguirre, gracias.
1: Gracias, Alondra García. Se van a quedar en buenas manos con José Guerrero Jari hasta la 1 de la tarde para dar paso con Natalia Guerrero.
0: Natalia Guerrero.
1: La Neni Guerreri, se iba a decir.
0: Ajá, y Miguel Miranda también, y en las calles Pilas con la escudería Machi, Pristo Masín y grandes sorpresas.
1: Mañana nos escuchamos nuevamente a partir de las 5 de la mañana, y para despedirnos nos vamos con Temper City, se llama Self Aware, a través de Match 99.3 más pop. Conéctate con el Match Morning. Vámonos, chau chau.

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0: 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Son las 10.
1: Con 57 minutos.
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Ciudad de México, buenos días, ¿cómo estás? Yo aquí acomodándome, mira, ya me puse los audífonos, los aplausos suenan. Ana está en la producción. Yo soy Harry, José Jarero, contigo a partir de este momento y hasta la una de la tarde. ¿Cómo arrancas la semana, eh? ¿Cómo te fue el fin? Hoy, este fin de semana, vamos a tener Hola Corea, la primera edición donde vamos a celebrar la cultura de Corea y México. Somos como primos, amigos, hermanos, pura sangre. Te voy a contar todo, va a ser en el Futurama, pero te lo cuento en dos canciones. La música no para, Maroon 5, Don't Wanna Know. Tú escuchas Match 99.3 más pop. Conéctate, buenos días.

0: Muy buenos días, escuchas Match 99.3 más Pop, conéctate. ¿Qué tal esta rola de Lady Gaga y Bruno Mars, Die With A Smile? Oigan, voy a conectarme en este momento con Pris Tomasini y la escudería Match. Pris, buenos días.
1: Hello, Harry, arrancamos con toda la semana en la escudería Match. Te estamos visitando, Matcher, en la alcaldía Benito Juárez. Así que lánzate a conectar Avenida Emiliano Zapata y Calle Bulgaria en la colonia Portales Norte. Y aquí, Matcher, sabemos que hay un 55% de lluvia el día de hoy, así que queremos que te anticipes y llegues a conectar con nosotros para que te lleves nuestro paraguas Match Edition especial. Solo aquí lo vas a poder conseguir, Matcher, así que lánzate a conectar Avenida Emiliano Zapata y Calle Bulgaria en la colonia Portales Norte. Y continuamos también con la pasión del fútbol, y yo sé que tú quieres tu mini proyector Match para disfrutar de todos los partidos de la justa futbolera que cada vez se pone mejor, así que llega porque los registros serán al doble. Te espero, soy Pris Tomasini, regreso contigo, Harry.
0: Gracias, Pris Tomasini. Muy bien, oye, te voy a contar en dos canciones de nuestro evento gratuito de este fin de semana, Hola Corea. El encuentro de las culturas, Corea y México, va a estar bien chido. Te voy a contar todos los detalles, pero antes, Joe, End of Beginning and Match 99.3.

0: Match 99.3 más Pop Conéctate. Le mando un abrazo a todas las escuderías que van manejando, facturando, escuchando Match 99.3. Gracias. 11 de la mañana, 18 minutos. Te cuento qué onda con Hola Corea de Match 99.3.
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3: Son las 11.
1: Con 18 minutos.
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0: Escuchas Match 99.3 más Pop, conéctate. Quiero mandarle un abrazo a todos los papás, Match, que me están escuchando. ¿Cómo te la pasaste en tu día, eh? Felicidades. Te abrazo. Te abrazamos en Match 99.3. Ayer Justin Bieber, que lo acabamos de escuchar con Love Yourself en Match 99.3, celebró su segundo Día del Padre junto a su esposa Hailey Bieber y su hijo de 1 año 10 meses, Jack Blues Bieber.
1: ¡Wow!
0: Hermoso momento. Ya, el segundo de Justin Bieber. Oigan, el 6 de julio arranca Tame Impala allá en Miami, en el KSA Center de Miami, su Deadbeat Tour, donde va a estar Joe también. Esto se llama Drácula. Tú escuchas Match 99.3 más Pop.

Ciudad de México, claro que tú estás escuchando Match 99.3. Más pop, conéctate. Hoy este fin de semana en el Futurama, allá en Linda Vista, ahí te va. Cerrada de Otavalo, 15, Linda Vista, Gustavo Madero. 27 de junio a partir de las 12 del día, pero si quieres llegar antes, ahí vamos a estar. Tú cállate. Va a ser Hola Corea, Matchers. Hola Corea, la primera edición. Match 99.3 y K-Pop México Radio, la primera estación de K-Pop en México que vive en iHeartRadio. Vamos a tener un evento donde celebramos lo mejor de la cultura del K-Pop, la cultura coreana en México. Bueno, entrada gratuita. Si tú me estás escuchando y tienes, estás buscando el plan, ese es el plan del fin de semana para que lleves a tu hija, a tu esposa, a la familia, a tu hijo, tú, al que más le guste, láncense para allá. Van a ver Random Dance, donde van a poder ganar álbumes oficiales de artistas Match, como el Arirang de BTS, discazo, lo vamos a regalar varios ese día. Vamos a regalar el nuevo álbum de Enhypen también. Vamos a regalar Karma de Stray Kids. Vamos a regalar el primer álbum de Blackpink, The Album. Vamos a regalar también The Lines, el primer EP de Cortis y muchos más. Pero bueno, ahí nos vemos. Además vas a poder encontrar increíbles artículos de tus idols favoritos, bazar de K-Pop, K-Beauty, para que te compres una mascarilla. Luego yo me pongo de esas así de... Ahí vamos a tener varios así. Van a haber tarde de charlas, conferencias exclusivas. Además vamos a tener un fan meeting con Almas, una girl band que, créeme, vale la pena. Que van a estar presentando su primer EP, Metanoia. Les mandamos un saludo a las Almas también, que van a estar con nosotros en Hola Corea este fin de semana. Vive la experiencia. Si eres fan del K-Pop y te quieres acercar a la cultura coreana, Hola Corea es el plan perfecto para pasar una tarde en familia, diferente, bastante chida. Y como ya me emocioné por decir eso, voy a poner a Blackpink Jump, obvio, en Match 99.3.

0: Se llama Jump. Oye, el sábado la Corea, ahí nos vemos, ¿eh? Lo voy a dar todo el sábado. Pero todo chido. Ahí te veo, Matcher. Ya sabes, el plan para que sorprendas a tu hija, a tu hijo, si a ti te encanta el K-pop, etcétera. Hola Corea de Match 99.3. Escucha esto.
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3: Hola, ¿qué tal? Es un gusto para mí acompañarte y traerte más información de las calles.
2: Aviso.
3: Tenemos cerrada la circulación en General Prim entre Abraham González y Bucareli en la colonia Juárez de la alcaldía Cuauhtémoc. Es debido a la presencia de manifestantes. La alternativa es utilizar Avenida Chapultepec.
2: Tráfico lento.
3: El circuito interior tiene intensa carga de Diagonal Patriotismo a Benjamin Franklin, Constituyentes con intensa carga de Lomas Altas hasta Observatorio.
2: Carga que avanza.
3: Vas a encontrar Avenida 8 con carga de Viaducto Río Piedad y hasta llegar a Boulevard Puerto Aéreo.
2: Buen avance.
3: Está libre sobre la autopista Naucalpan-Ecatepec de Avenida Adolfo López Mateos y hasta llegar a Avenida Ceilán.
2: Clima.
3: La temperatura 22 grados y esperamos una máxima de 25 para esta tarde. 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
1: 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Son las 11.
0: Con 45 minutos. 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

0: Escuchas Match 99.3 más Pop, conéctate, Bibi Rexha, Faithless. La canción se llama New Religion. Muy bien, soy Harry, voy con Pris Tomasini. Pris.
1: Harry, continuamos viviendo la pasión del fútbol en la Alcaldía Benito Juárez. Ya estoy con mis Matchers ganadores. ¡Aplausos! Y a ver, yo quiero preguntarles, en términos futbolísticos, ¿cómo están arrancando la semana? Por ejemplo, yo sin ninguna tarjeta amarilla. ¿Tú, Kevin?
2: Con alma, vida y corazón.
1: Muy bien, ¿y por acá?
3: Con excelente alineación.
1: Me gusta. ¿Y Mariana?
4: Con la defensa al tope.
1: Me encanta. Oigan, y también aplausos para Mariana. Le deseamos todo el éxito porque está arrancando como escudería Uber. Lleva unos días y está conectando con Match. Siempre te vamos a acompañar con la mejor música y las mejores exclusivas en la escudería Match. Y Kevin, nuestro primer lugar que te llevas este paraguas Match. Cuéntanos, ¿qué te pareció?
2: Pues me los encontré de suerte. Qué bueno que haya ganado y vamos por más premios en Match.
1: Muy bien, Matcher, tú también llega a conectar con nosotros en nuestra siguiente ubicación para que también te registres por nuestro mini proyector para disfrutar de la justa futbolera. Estaremos a las 12 del mediodía en Avenida Emperadores y Calle Sevilla en la colonia Portales Norte. Soy Pris, tú escuchas Match 99.3 más Pop. ¡Conéctate!
0: ¡Wow! Me encantó eso de los términos del fútbol. Ahí te veo una rola de punterazo. Sí, todavía el tío de punterazo, ¿no? Digo que... The Weeknd. Se llama Blinding Lights. Buen inicio de semana, Matchers. Lunes sin bajón, obvio, escuchando Match 99.3.

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1: Difícil Cristiano
2: Gora. Son las 11.
3: Con 58 minutos.
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0: encanta esta rola. Yo sé que a ti también, Mature. ¿Cómo estás? LMFAO Party Rock Anthem. Son las 12:07 en la CDMX y claro, estás escuchando Match 99.3. Bienvenida, bienvenido. Si es la primera vez que escuchas esta estación de radio, vas llegando a la ciudad, lo que sea, es Match 99.3. Tenemos a la escudería Match en las calles de la Ciudad de México. ¡Pris!
1: ¡Cari! Llegamos a nuestro tercer y penúltimo punto de encuentro en la Alcaldía Benito Juárez. Estamos en Avenida Emperadores y Calle Sevilla, en la Colonia Portales Norte. Y arrancamos con nuestro reto futbolero del día. ¡50 dominadas es lo que tú tienes que llegar a hacer para poderte llevar un kit futbolero que incluye nuestro mega cilindro Match para que tengas una pausa de hidratación al estilo de la justa futbolera! Así que, Matcher, ya sabes, busco al Matcher que pueda hacer 50 dominadas y romper este récord. Te espero en Avenida Emperadores y Calle Sevilla, en la Colonia Portales Norte, para cumplir este reto futbolero de la escudería Match. También, Matcher, tendré registros al triple para nuestros mini proyectores para que disfrutes de todos los partidos de manera espectacular donde tú quieras. Soy Pris Tomasini y regreso contigo, Harry.
0: Gracias, Pris. Bueno, Bruno Mars. Me encanta esta rola. Love Out of Heaven. 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

Escuchas Match 99.3, más Pop Conéctate. Oye, a ver, bueno, primero escuchamos a Taylor Swift. 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Ahí te veo, ¿eh? BTS Dynamite en Match 99.3.

0: escuchas Match 99.3 Más Pop, conéctate. Olivia Rodrigo, Drop Dead. Bueno, que acaba de anunciar Olivia Rodrigo, nuestra artista Match, Daisy Chain Fields Festival. Su propio festival de música, Matchers, que va a tener un cartel 100% armado por mujeres. Y va a donar todas las ganancias a asociaciones y fundaciones que apoyen a las mujeres. Qué chido, Olivia Rodrigo, neta, lo está haciendo muy bien. A las 12:30 te cuento qué onda con la escudería Match.
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0: Hola Matt Tours, qué gusto ser su copiloto. Vámonos con la información vial.
1: Aviso.
0: Hay un bloqueo en Eje Central Lázaro Cárdenas y Avenida Juárez, así es que utilicen Isabel la Católica, el Eje 2 Oriente y Reforma como alternativas.
1: Tráfico lento.
0: Vamos a avanzar poco a poco en el Eje 3 Oriente de Tasqueña al Metro Escuadrón 201. En Monterrey hay tráfico del Eje 3 Sur y hasta Chapultepec.
1: Carga que avanza.
0: La encontramos a través de Avenida 8 de Río de la Piedad a Boulevard Puerto Aérea. Y en Molier también hay avance un poquito complicado de Miguel de Cervantes a Mazarik.
1: Buen avance.
0: Muy buen avance sobre Insurgentes del Eje 3 Norte y hasta llegar a Ticomán.
1: Clima.
0: Y en la temperatura todavía tenemos 22 grados. Yo soy Gwen y te acompaño aquí a través de Match 99.3 más Pop. Conéctate.

0: Watermelon Sugar.
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1: 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Son las 12.
2: Con 29 minutos.
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escuchas Match 99.3, más pop, conéctate, Ciudad de México, Calvin Harris, Rihanna. This is what you came for. Gracias a los que están con nosotros, a los que están conectando, a todas las personas que me están mandando mensajes. Es impresionante cuánta gente está escuchando Match 99.3. Gracias de corazón. Si es la primera vez que nos escuchas, bienvenida o bienvenido. Voy con más música. Esta se llama Stumbling in Cyril. Lo escuchas en Match 99.3, más pop. Conéctate.

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3: Hola Matchers, es un gusto ser su copiloto. Vámonos con mucha más información vial. Excelente camino.
0: Aviso.
3: Consideren que hay un percance que ya complica el avance en Zaragoza, a la altura de Río de la Piedad, con dirección al circuito interior.
0: Tráfico lento.
3: El avance aún es lento sobre la autopista México-Toluca de Joaquín Gallo a prolongación Paseo de la Reforma. La avenida Jalisco con avance lento de Periférico y hasta Parque Lira.
0: Carga que avanza.
3: Sobre Adolfo López Mateos de Zaragoza a bordo de Xochaca, avenida 8 con carga que avanza de Río de la Piedad a Boulevard Puerto Aérea.
0: Buen avance.
3: A través de la autopista Naucalpan-Ecatepec entre Adolfo López Mateos y la avenida Ceilán.
0: Clima.
3: La temperatura 23 grados. Matchers, yo soy Gwen y los acompaño aquí a través de Match 93 más pop. Conéctate.
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0: 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Son las 12.
1: Con 46 minutos.
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88-99-3 más pop, conéctate. Ciudad de México, qué rolota de Sabrina Carpenter. Se llama Espresso. Gracias por dejarme estar contigo. Ya me voy a despedir, te quedas con Natalia. Recuerda que este sábado tenemos Hola Corea, evento gratuito, evento en donde se encuentra la cultura coreana y la cultura mexicana. Vamos a celebrar el encuentro de estas dos hermosas culturas. Ahí te veo, va a ser en el Centro Cultural Futurama, Cerrada de Otavalo 15, Lindavista, Gustavo Amadero. Allá nos vemos, evento completamente gratuito. Vamos a tener K-Beauty, bazar de K-Pop, charlas y conferencias exclusivas donde vas a descubrir todo acerca del universo del K-Pop. Vamos a tener un fan meeting con Almas, la girl band mexicana que va a estar presentando su primer EP, Metanoia. No, va a estar chido, Matchers. Ahí nos vemos, ahí conectamos. Me despido con esta gran canción de Ariana Grande que se llama Hate That I Made You Love Me. Gracias, Ana, en la producción de este programa de radio. Yo soy Harry y tú escuchas Match 99.3 más pop. Conéctate.

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3: Son las 12.
0: Con 56 minutos.
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2: Chabacaniza, 1:00 p.m. en punto en este lunes 22 de junio del 2026. Y efectivamente, yo soy Natalia Guerrero, Nena Guerrero, y para ti en redes sociales. Y también recuerda seguirnos en Instagram como @matchradiohq. Yo te acompaño a partir de este momento, 1:00 p.m. hasta las 5 p.m. ¿Cómo te fue de fin de semana? ¿Viste mucho fútbol? Yo la neta sí. La pasé muy bien. ¿Tú qué tal? Cuéntamelo a través de Talkback de iHeartRadio. Y también hablando de Talkback de iHeartRadio, ve practicando porque hoy te traigo invitaciones para Disney on Ice. Vive la magia en el Auditorio Nacional. Regreso en dos canciones Benito Juárez con el último punto de encuentro de la Escudería Match.

0: última semana para que todos los matchers participen por nuestros mini proyectores para disfrutar de la justa futbolera con la escudería Match. Así que lánzate porque es nuestro último punto de encuentro en la alcaldía Benito Juárez y los registros continúan al triple para cerrar este primer día de la semana. Estamos en calle Doctor José María Vértiz y calle Pilares en la colonia Letrán Valle. Y además, matchers, si vas con algún mini matcher que ya salió de la escuela o vas camino a recoger ese mini matcher, yo quiero que lo sorprendamos. Así que llega a conectar para que participes por este kit para nuestros mini matchers y también para nuestras mascotas. Así que los espero, matcher, en calle Doctor José María Vértiz y calle Pilares en la colonia Letrán Valle para cerrar la ruta de la escudería Match en este lunes, inicio de semana. Yo soy Pris, escuchas la mejor música en el show de la Chavacaniza de Match 99.3, más pop, conéctate.
1: Chavacaniza, ya escucharon a Pris, listo para recibirlos en este último punto de encuentro. Oigan, láncense porque a partir de ya hasta la 1:45, repito la ubicación que nos compartió Pris, es el cruce de calle Doctor José María Vértiz y calle Pilares, esto en la colonia Letrán Valle. Así es que lánzate porque ya escuchaste qué show que tiene para ti Pris Tomasini y la escudería Match en este último punto de encuentro contigo, Benito Juárez. Yo te sigo acompañando con las mejores canciones como esto de Alex Warren llamado Ordinary en Match 99.3 más pop. Conéctate. Excelente lunes, Chavacaniza.
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0: 99.3 más pop. Conectamos con Dua Lipa y su canción Houdini. Chava Caniza, este sábado, ustedes y nosotros, el equipo de Match 99.3, tenemos un date, una cita. Y yo quiero darte todos los detalles a la 1:21. Quédate conmigo, que soy Natalia Guerrero, porque regreso a la 1:21 para darte todos los detalles de este date match que tenemos este sábado contigo. Eso y más aquí en Match 99.3 más pop. Conéctate.
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0: Hola Matchers, es un gusto ser su copiloto. Vámonos con mucha más información vial. Excelente camino.
2: Aviso.
0: Consideren que hay un percance que ya complica el avance en Zaragoza, a la altura de Río de la Piedad, con dirección al circuito interior.
2: Tráfico lento.
0: El avance aún es lento sobre la autopista México-Toluca de Joaquín Gallo a prolongación Paseo de la Reforma. La avenida Jalisco con avance lento de Periférico y hasta Parque Lira.
2: Carga que avanza.
0: Sobre Adolfo López Mateos de Zaragoza a bordo de Xochaca, avenida 8 con carga que avanza de Río de la Piedad a Boulevard Puerto Aérea.
2: Buen avance.
0: A través de la autopista Naucalpan-Ecatepec entre Adolfo López Mateos y la avenida Ceilán.
2: Clima.
0: La temperatura 23 grados. Matchers, yo soy Gwen y los acompaño aquí a través de Match 99.3 más pop. Conéctate.

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0: 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Es la una.
1: Con 18 minutos.

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1: 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Ya suena Dominic Fick con Baby Doll en Match 99.3, más pop, conéctate.

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Conectamos con Pink y Night Dress. Esto fue Just Give Me a Reason. 1:28, yo soy Natalia Guerrero y hablando de las mejores canciones que suene, el siguiente rolón por Fabiurs. Lolita. Lola Young con Messi, que en noviembre de este año la estaremos escuchando en vivo. 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Mientras vamos practicando, sigamos practicando Messi, ahora que suena ya en Match 99.3, más pop, conéctate.

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0: 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Es la una.
1: Con 36 minutos.
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0: Ellos son Tamper City con Self Aware en Macho 99.3 Más Pop. Gracias por estar conectados. 20 minutos y las 2 de la tarde. Lo que quiere decir es que ya estamos avanzando en el show de la Chavacaniza, porque yo, Natalia Guerrero, llegué a los micrófonos de Macho 99.3 a la 1 de la tarde y te acompaño todavía hasta las 5 p.m. Buen inicio de semana, lunes 22 de junio del 2026. Y gracias, Benito Juárez, por dejarnos visitarlos el día de hoy con la escudería Match. Presto Mazzini está lista para conectar con nosotros y me encanta porque, ¿saben qué? No está sola, está con la Chavacaniza y los Matchers de la Benito Juárez, que se lanzaron a este último punto de encuentro para participar en las dinámicas que Pris tenía lista para ellos. Así es que, Pris, bienvenidos.
1: Nah, llegó el momento de cerrar la ruta de la escudería Match. Hoy en la alcaldía Benito Juárez estoy con mis Matchers. Ellos son...
2: Miguel.
3: Daniel.
1: Angie.
4: Jaime.
1: Anaí. Muy bien, todos ellos participaron en nuestro Basta Match. ¿Y qué crees, Nah? ¡Tenemos ganadora! ¡Aplausos! Ella es Angie. Cuéntame qué es lo que más te gusta de Match, que te hizo ser la más Matcher en este momento y ser nuestra ganadora.
5: Me encanta es la música que tienen y los artistas Match también me sorprende mucho quiénes son y así.
1: Muy bien, oye Nat, ella también me dijo que escucha K-Pop México Radio en iHeartRadio y recuerda que nosotros tenemos nuestra primera edición de Hola Corea este sábado de 12 a 4 en el Centro Cultural Futurama en la Alcaldía Gustavo Amadero. Así que Matchers, si a ti también te gusta el K-Pop como Angie, ya sabes, te esperamos el sábado 27. Yo soy Pris Tomasini, pendiente mañana en Naucalpan porque te estamos visitando en el Estado de México con la escudería Match a partir de las 10 de la mañana. Seguimos contigo, Nat, en Match 99.3, Más Pop.
6: ¡Conecta!

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2: Hora.
1: Es la una.
0: Con 50 minutos.
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8: Chabacaniza, 9 minutos y las 2 de la tarde en este inicio de semana, lunes 22 de junio del 2026. ¿Cómo estamos? Bienvenidos. Yo soy Natalia Guerrero, si van llegando, Nena Guerreri para ustedes en redes sociales y también como arroba match radio HQ. Y en esta hora de música continua, además de puro filete miñón en cuestión musical, les quiero platicar del nuevo de Katy Perry. También te quiero decir cómo es que Match 99.3 te va a llevar al concierto de Sam Smith este agosto en el Auditorio Nacional. Eso y más en esta hora de música continua a través del show de La Chabacaniza en Match 99.3. Más pop, conéctate.

canción de Maroon 5 llamada Memories, sonando en esta hora de música continua en Match 99.3 más Pop. Gracias por estar conectados. Excelente lunes, 2 minutos y las 2 de la tarde. Yo soy Natalia Guerrero y hace algunos años Kevin Parker y Sarah Aaron coescribieron esta canción llamada Dracula, pero decidieron dejarla en el cajón. Hasta que un día Kevin decidió retomarla haciendo muchísimas versiones junto a Sarah Aaron hasta llegar a esta versión de Dracula que hoy escuchamos en esta hora de música continua en Match 99.3 más Pop. Gracias por estar conectados. Yo soy Natalia Guerrero. Esto es Dracula, The Tame Impala. ¡Buen lunes!

Este rolón de Bruno Mars que nos encanta, I Just Might, y más cuando suena en el show de La Chavacanisa en Match 99.3 Más Pop. Gracias por estar conectados a esta hora de música continua. 2:09 p.m. Buen lunes 22 de junio. 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Y hablando de uno de los artistas que estarán presentes, me voy a quedar con una canción que, al menos aquí en el show de La Chavacanisa, agradecemos porque la letra sí lo dice, por las cosas bonitas que tenemos hoy. Ayer ya fue, mañana quién sabe si va a llegar. Hoy, ¿qué es eso bonito que tienes y quieres agradecer? Para eso nos acompañamos de Benson Boone y sus Beautiful Things en Match 99.3 Más Pop. Conéctate. Oh.

Shawn Mendes y Camila Cabello con Señorita, sonando en esta hora de música continua en Match 99.3 más pop. Conectamos con estos dos jóvenes que en su momento tuvieron un amor muy bonito y que nos lo llegaron a compartir, ¿no? Todo comenzó con esta canción Señorita. 2:17 p.m. y ahora continuamos con una mujer que estuvo esperando la historia de amor que hoy está viviendo. Hablo de Taylor Swift. La escuchamos ya en el show de La Chabacanisa con The Fate of Ophelia. Yo soy Natalia Guerrero. Esto es Match 99.3 más pop. Conéctate.

Dualipa con Don't Start Now en una hora de música continua en Match 99.3 más pop. Gracias por estar conectados. 2:26 p.m. Buen inicio de semana. ¿Cómo va la onda, eh? ¿Ya comiste? Hoy, provecho si estás comiendo y si estás como yo que te andas medio muriendo de hambre, ojalá también encuentres un ratito para comer aunque sea algo, ¿no? Yo soy Natalia Guerrero, Nena Guerreri para ti en redes sociales y también como @matchradiohq en Instagram. 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

Soy ultra fan y me urge tener mis entradas, pues bueno, ticketmaster.com.mx. Dicho lo dicho, ¿qué te parece si nos acompañamos por... ¡Uy! Rolón de Sam Smith. I'm not the only one. Una de sus canciones más exitosas y yo creo que sí, que más nos gustan, ¿a poco no? Gracias por estar sintonizando esta hora de música continua del show de La Chavacanisa a través de Match 99.3, más pop. Conéctate conmigo, yo soy Natalia Guerrero.

En Match 99.3 más pop, conectamos con esta poderosa canción de Katy Perry, Dark Horse, en una hora de música continua. Yo soy Natalia Guerrero, Nena Guerrero, y para ti en redes sociales y también como arroba Match Radio HQ. Y justamente este jueves 25 de junio tendremos nueva música de Katy Perry. La canción se llama Watch It Burn, verlo arder. Quemarse, sí, verlo arder. Y es que el nombre de la nueva rola de Katy Perry está bastante interesante, porque compartió en una entrevista la cantante que justamente ahí en esta rola Katy logró plasmar este enojo que tuvo reprimido durante mucho tiempo, porque un día se dio cuenta que no se estaba permitiendo sentir la emoción de la ira. Entonces dijo, oye, no puedo ir allá rompiendo ahora sí que vajillas, pues lo voy a plasmar de manera creativa, este enojo. Entonces, Watch It Burn, ahora sí que es el enojo que Katy Perry se permitió expresar a través de la música, porque se dio cuenta justamente que hay que dejarlo salir de alguna manera. ¿Te ha pasado que te sientes como enojado por dentro, pero nomás no te permite sentir el enojo o la tristeza o la felicidad? Y es que muchas veces reprimimos emociones. Dicho lo dicho, aplausos por Katy Perry. Ya estaremos conociendo más acerca de esta emoción que Katy Perry estuvo reprimiendo durante mucho tiempo. ¿Por qué habrá sido? Seguramente lo descubriremos este jueves en Watch It Burn, la nueva rola que llega junto con el video musical. Olivia Rodrigo, The Cure, en Match 99.3.

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2: Son las 2.
0: Con 47 minutos.
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Chabacanisa, 12 minutos y las 3 de la tarde. En este inicio de semana, lunes 22 de junio del 2026, que en mi percepción, pues ha sido un lunes bastante tranquilito y bastante a gusto, ¿no? ¿A ti cómo te ha venido este lunes? Cuéntamelo a través de Talkback de iHeartRadio, porque yo, Natalia Guerrero, feliz de escucharte. Contigo hasta las 5 de la tarde, pero a partir de las 3, invitaciones para Disney on Ice, Vive la Magia, que estarán en el Auditorio Nacional este primero al 26 de julio. ¿Sale y vale? Y voy a regresar en tres canciones para decirte cómo funciona Talkback de iHeartRadio y participes por invitaciones de Disney on Ice.

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En Match 99.3 más pop, conectamos con Alicia Keys y su canción Girl on Fire. Son las 3 de la tarde en punto, Chava Caniza. Yo soy Natalia Guerrero. Nena Guerrero y para ti en redes sociales y también como arroba Match Radio HQ. Y déjenme les digo que voy a regresar en dos canciones con dinámica para Disney on Ice Vive la Magia, porque del 1 al 26 de julio estarán en el Auditorio Nacional. ¡Ay! Me encanta porque todos los años regresa Disney on Ice. Y en esta ocasión, una vez más, te vamos a invitar. Voy a regresar en dos rolas, como te digo, con dinámica. Pero antes, te pregunto, ¿ya tienes listo el talkback? ¿Sabes qué es el talkback? ¿No? Bueno, es un botón rojo con micrófono blanco dentro. Pero dices tú, sí, Natalia, ¿dónde está ese botón rojo con micrófono blanco dentro? Dentro de nuestra aplicación iHeartRadio. Entonces, primero, descarga nuestra aplicación iHeartRadio en tu celular o tablet. Regístrate, es gratis. Búscanos como Match 99.3 para que puedas ubicar ese botón rojo con micrófono blanco dentro, que es el talkback, ¿ok? Así es que, Chava Caniza, descarga nuestra app iHeartRadio en tu celular o tablet. Regístrate, es gratis. Nos buscas como Match 99.3 y ahí estará el talkback, ese botón rojo con micrófono blanco dentro. Sal y vale. Regreso en dos canciones con dinámica mientras Olivia Dean con So Easy to Fall in Love en el show de la Chava Caniza este lunes en Match 99.3.

Aplausos para Justin Bieber y su canción Baby en Match 99.3 más Pop. Gracias por estar conectados a su show, el show de la Chavacanisa, en este inicio de semana, lunes 22 de junio. 3 de la tarde con 7 minutos y yo, Natalia Guerrero, en este momento te quiero invitar a Disney on Ice Vive la Magia con temporada del 1 al 26 de julio en el Auditorio Nacional. ¿Quieres lanzarte? Tengo pase doble para ti. A través de Talkback de iHeartRadio, dame tu nombre completo, tu número de celular y platícame. ¿A quién te quieres llevar a ver Disney on Ice Vive la Magia y por qué? Dime, ¿a quién vas a invitar a Disney on Ice Vive la Magia y por qué? Esto a través de Talkback de iHeartRadio, dándome tu nombre completo, tu número de celular, y participas por invitación doble para lanzarte en esta temporada el 1 al 26 de julio en el Auditorio Nacional. A participar, porque más adelante te diré a qué hora daré a conocer ganadores. Sal y vale. Yo soy Natalia Guerrero, escuchamos ya Bruno Mars con Risk It All en Match 99.3 más Pop. Conéctate.

0: 99.3 más pop. Conectamos con Miley Cyrus y su canción Flowers. Chavacanice están participando a través de Talkback de iHeartRadio por invitación doble para Disney on Ice. Vive la magia con temporada del 1 al 26 de julio en el Auditorio Nacional. ¿Quieres ir? Participa a través de Talkback de iHeartRadio dándome tu nombre completo, tu número de celular y platícame. Si ganas con nosotros, bueno, si ganas conmigo en este momento, ¿a quién vas a invitar a Disney on Ice, Vive la Magia, y por qué quieres llevar a esa persona? Así de fácil, así de sencillo, platícamelo, porque yo, Natalia Guerrero, regreso con uno de ustedes como ganador a las 3 de la tarde con 22 minutos para que ese ganador se lleve a alguien más a Disney on Ice, Vive la Magia, en el Auditorio Nacional, cortesía de Match 99.3 más Pop. Conéctate.
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0: Municipio Libre y hasta Ángel Urraza.
1: Buen avance.
0: Muy buena circulación sobre Jesús Reyes Heroles de Mario Colina Maravillas. Y en Álvaro Obregón el avance es bueno de Monterrey a Cuauhtémoc.
1: Clima.
0: La temperatura sigue en 25 grados y llueve en algunas zonas de la capital. 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Conéctate.
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1: Son las 3.
3: Con 18 minutos.
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Match 99.3 más Pop. Conectamos con DNC y su canción Cake by the Ocean. 3 de la tarde con 22 minutos y en este momento yo, Natalia Guerrero, tengo que dar a conocer el nombre de uno de ustedes que ha asegurado su pase doble en el Auditorio Nacional para disfrutar de Disney on Ice, Vive la Magia. A través de Talkback

En Match 99.3 más Pop conectamos con David Guetta y Sia. Esto fue Titanium, Chava Caniza, son las 3 de la tarde con 29 minutos. Ya llegó la lluvia, al menos aquí en las Lomas de Chapultepec. Llegó, estuvo un ratito y ya se fue. Yo soy Natalia Guerrero y quiero recordarte que este sábado tenemos una cita. Este sábado 27 de junio a partir de las 12 del mediodía hasta las 4 de la tarde. Hola Corea en su primera edición desde el Centro Cultural Futurama. Hola Corea, Chava Caniza es un evento donde estaremos celebrando lo mejor del K-pop y la cultura coreana. Si tú eres fan de la cultura coreana, el K-pop, bueno, qué mejor lugar para ir este sábado que Hola Corea. Y si como que te llama la atención o no entiendes por qué tanto hype, bueno, lánzate también a que conozcas en este evento que tenemos para ti, Hola Corea, este sábado 27 de junio de 12 del mediodía a las 4 de la tarde en el Centro Cultural Futurama. Obviamente la entrada es gratuita, así es que llévate a toda la familia, a todos tus cuates, porque déjame decirte que habrá Random Dance de K-Pop, en donde si ganas te llevarás álbumes de artistas como BTS, Stray Kids, Cordis y muchos artistas más de K-Pop, ¿ok? 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Ahí nos vemos, ¿eh? Ahí vamos a estar, todo el equipo de Match 99.3. Hablando de K-pop, escuchamos a Huntrix, esto se llama Golden, en Match 99.3.

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3: Hola, Matchers, qué gusto ser su copiloto. Vámonos con la información vial. Excelente, Camina.
0: Aviso.
3: Y después de la presencia de manifestantes, ya se libera la circulación en Eje Central Lázaro Cárdenas y Avenida Juárez.
0: Tráfico lento.
3: Poco a poco avanza viaducto Miguel Alemán de Avenida Jalisco a Bolívar. Avenida del Trabajo con buen avance de Rivero al Eje 1 Norte.
0: Carga que avanza.
3: En División del Norte de Municipio Libre y hasta Ángel Urraza. Sobre Avenida T hay carga que avanza de Circuito Interior al Eje 4 Oriente.
0: Buen avance.
3: Sobre Avenida Central de Avenida México a Avenida 412. Río Churubusco con buena circulación de Río de la Piedad a Canal de Tezontle.
0: Clima.
3: La temperatura sigue en 25 grados y llueve en gran parte de la capital. Yo soy Gwen y te acompaño aquí a través de Match 993 Más Pop. Conéctate.

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0: 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Son las 3.
1: Con 41 minutos.
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Así se llama esta canción de Bibi Rexha y Fadeless, New Religion, Macho 99.3, más pop. Conéctate. Yo soy Natalia Guerrero, 15 minutos y las 4 de la tarde. Gracias por estar sintonizando el show de La Chavacanisa. Suena Sabrina Carpenter, Please, Please, Please, en Macho 99.3, más pop. Conéctate.

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2: Hora.
0: Son las 3:54.
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Chavacanita, faltan 6 minutos para las 4 de la tarde, lo que quiere decir que tú y yo estamos comenzando la última hora del show de La Chavacanita en este inicio de semana, lunes 22 de junio del 2026. Yo soy Natalia Guerrero, Nena Guerreri para ti en redes sociales, y recuerda seguirnos en Instagram como @matchradiohq. También déjame decirte que te tengo más invitaciones en esta próxima hora para Disney on Ice, Vive la Magia, del 1 al 26 de julio, Auditorio Nacional. Listo este talkback, ¿ok? Y voy a regresar en 3 canciones para platicarte de la próxima cita que tenemos contigo, que ya es este sábado. Magic.

99.3 más pop. Conectamos con el francés Martin Solveig. Esto fue Hello, 4 de la tarde con 4 minutos. Excelente inicio de semana, lunes 22 de junio del 2026. Y Chava Caniza, este sábado 27 de junio tenemos un date con Hola Corea, un evento Chava Caniza en el cual estaremos celebrando lo mejor del K-pop y la cultura coreana, y tú obviamente no puedes faltar. ¿Dónde? En el Centro Cultural Futurama, a partir de las 12 del mediodía hasta las 4 de la tarde. Te estaremos esperando en este evento que estamos ahora sí que organizando para ti. Es nuestra primera edición de Hola Corea. Habrá random dances, habrá bazar de K-pop, donde vamos a poder encontrar, ya sabes, artículos de tus idols favoritos, los mejores productos de K-beauty. Vamos a conocer más sobre el universo de K-content y proyectos innovadores de K-pop. También, si a ti te gusta la comedera como a mí, bueno, habrá banderillas coreanas y los mejores snacks coreanos para que no pierdas oportunidad de probar los sabores de aquel país. Hola Corea, este sábado 27 de junio, a partir de las 12 del mediodía hasta las 4 de la tarde en el Centro Cultural Futurama. Allá te esperamos, ¿ok? Vamos a estar todo el equipo de Match 99.3 y entonces bien pendientes de nuestras redes para que puedas tener mayor información. Esto en Instagram, @matchradiohq. Yo soy Natalia Guerrero, te espero este sábado con entrada gratuita en el Centro Cultural Futurama para Hola Corea en nuestra primera edición. Y hablando del K-pop, pues bueno, nos quedamos con uno de los reyes, sino es que los reyes del K-pop actual. BTS ya suenan con Swim Army en Match 99.3. Más pop, conéctate.

0: En Match 99.3 más Pop, conectamos con Billie Eilish y su canción Birds of a Feather. Oigan, quiero regresar a las 4 de la tarde con 19 minutos porque los voy a volver a invitar a Disney on Ice Vive la Magia, que regresa en el Auditorio Nacional este verano del 1 al 26 de julio. ¿Ya tienes tus invitaciones? ¿No? Bueno, en una de esas, y si participas conmigo a las 4 con 19, ganas tu pase doble, ¿ok? Yo soy Natalia Guerrero, te listo el talkback de iHeartRadio porque regreso a las 4 de la tarde con 19 minutos con dinámica para Disney on Ice Vive la Magia, cortesía de Match 99.3 más Pop, conéctate.
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1: 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Informe ideal.
3: Hola, Matchers. Qué gusto

0: Alemán de Avenida Jalisco a Bolívar. Avenida del Trabajo con buen avance de Rivero al Eje 1 Norte.
1: Carga que avanza.
0: En División del Norte de Municipio Libre y hasta Ángel Urraza. Sobre Avenida TEA y carga que avanza de Circuito Interior al Eje 4 Oriente.
1: Buen avance.
0: Sobre Avenida Central de Avenida México a Avenida 412. Río Churubusco con buena circulación de Río de la Piedad a Canal de Tezontle.
1: Clima.
0: La temperatura sigue en 25 grados y llueve en gran parte de la capital. Yo soy Gwen y te acompaño aquí a través de Match 99.3 Más Pop, conéctate.

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0: 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Son las 4
1: con 16 minutos.
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Lunch 99.3 más pop. Conectamos con Bruno Mars y su canción Just the Way You Are. Cuatro de la tarde con 19 minutos. En este inicio de semana, lunes 22 de junio del 2026, yo soy Natalia Guerrero y en este momento te invito a Disney on Ice, Vive la Magia, que regresan al Auditorio Nacional este verano del 1 al 26 de julio. ¿Quieres ir? Participa a través de Talkback de iHeartRadio, dándome tu nombre completo, tu número de celular y dame la respuesta que más me pueda convencer. Dime a quién quieres llevar a Disney on Ice y por qué quieres llevar a esa persona. Así de fácil, así de sencillo. Dime a quién quieres llevar a Disney on Ice y por qué. Participa a través de Talkback de iHeartRadio respondiendo esta pregunta, dándome tu nombre completo y número de celular a través de Talkback de iHeartRadio para que participes por un pase doble para lanzarte a Disney on Ice Vive la Magia en esta nueva temporada del 1 al 26 de julio en el Auditorio Nacional. ¡Vámonos! Eso, con este rolón de Tame Impala, que a mí me encanta a ti. Una canción que le encanta a la esposa de Kevin Parker, ¿lo sabías? Y dijeron, bueno, vamos a rescatar la letra que tenemos por ahí que no nos convence. Le hicieron varios arreglos y nació Dracula de Tame Impala, como ya la escuchamos aquí en Match 99.3. Más pop, conéctate.

En Match 99.3 más pop, conectamos con Joe y su canción End of Beginning, Chabacaniza. Yo soy Natalia Guerrero, Nena Guerrero, y para ti en redes sociales y también como arroba Match Radio HQ. Y en este momento doy a conocer el nombre de uno de ustedes que ha asegurado su pase doble para Disney on Ice, Vive la Magia, en el Auditorio Nacional, porque regresa este verano, del 1 al 26 de julio, Disney on Ice, Vive la Magia, al Auditorio Nacional. Y ya sabes, ticketmaster.com.mx o sigue escuchando Match 99.3. A través de Talkback de iHeartRadio, te pedí tu nombre completo, tu número de celular y que me platicaras a quién quieres llevar a Disney on Ice y por qué. Así es que nuestra ganadora se va a llevar a su hermanito en lo que su mamá trabaja. Así es que felicidades a ti, Daniela, María Daniela Ornelas Díaz, que ya tienes tu pase doble para lanzar con tu hermanito a Disney on Ice, Vive la Magia, en el Auditorio Nacional. Yo soy Natalia Guerrero. Mañana en el show de La Chabacaniza, que comenzamos a la 1 de la tarde, tendré más invitaciones. Miguel Miranda, que llega a las 5, seguramente tendrá invitaciones para Disney on Ice, ¿ok? Seguimos con las mejores canciones, que suene Adele con Rolling in the Deep en Match 99.3 más pop. Conéctate.

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1: 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Son las 4
0: con 38 minutos.
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Match 99.3 más pop. Conectamos con The Weeknd y su canción Save Your Tears. 4:46 p.m. Y Jonathan Guerrero, llego al final de tu show, el show de la Chavacariza en este inicio de semana. Buen lunes 22 de junio del 2026. Gracias por dejarse acompañar por la extraordinaria programación de Match 99.3. Miguel Miranda te acompaña a partir de las 5 de la tarde hasta las 9 de la noche. Mi Jime se tomó unos días. Qué gusto, qué suave, qué padre. La vamos a extrañar, pero claro, Miguel Miranda nos trae lo mejor de la cultura pop para llevar. Así es que no te pierdas a Miguel Miranda a partir de las 5 de la tarde. Yo soy Natalia Guerrero. Regreso, como te digo, mañana en punto de la 1 de la tarde con más del show de La Chavacanista. Recuerda seguirnos en redes sociales como @matchradiohq. Así nos encuentras en Instagram. Y en mi Natalia Guerrero me encuentras como @nenaguerreri. Y las mejores canciones, ya sabes dónde las encuentras. Aquí, en Match 99.3 más pop. Me despido con esto de Coldplay llamado A Sky Full of Stars. Que llegues con bien a casa o al destino al cual tengas que llegar. Pero eso sí, siempre acompañado de la buena música de Match 99.3. Hasta mañana, Chavacaniza.

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2: Hora.
1: Son las 4.
0: Con 53 minutos.
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2: Muy buenas tardes, bienvenidas, bienvenidos al programa de hoy. ¿Cómo están? Buen lunes. Miguel Miranda con ustedes hasta las 9 de la noche, cubriendo a nuestra queridísima Jimena Ramírez. Buena música, cultura pop para llevar y las cosas que tienes que saber antes de que termine el día. Te invitamos a Hola Corea, primera edición. Además, te voy a contar cómo ganar un mini proyector match y además, toda la música que quieras poner a través del Tollback de iHeartRadio. Recuerda que puedes descargar la aplicación, es completamente gratis. Abrir el botón de micrófono, presionar, decirme tu nombre, desde dónde nos escuchas y qué quieres que suene. Arrancamos.

Escuchas Match 99.3, más pop, conéctate con Where Are You Now, música de nuestro querido Skrillex, Diplo y Justin Bieber, sonando a las 5:09. Buen inicio de semana. 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Beauty and a Beat, Justin Bieber y Nicki Minaj en Match 99.3. Más pop, conéctate. Buen inicio de semana.

0: Man Child, música de Sabrina Carpenter a las 5:17 en Match 99.3 Más Pop. Conéctate. 5:17. ¿Qué canciones quieres escuchar? Mándame tus peticiones a través del Talkback de iHeartRadio. Descarga la aplicación, es completamente gratis. Y en breve te voy a contar algo sobre Olivia Dean que definitivamente tienes que saber para iniciar la semana.
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3: Hola, Matchers, es un gusto ser su copiloto. Vámonos con la información vial. Excelente camino.
1: Aviso.
3: Atentas porque por el hundimiento de una coladera se encuentra afectada la circulación en eje central Lázaro Cárdenas a la altura de la calle Tacuba.
1: Tráfico lento.
3: El avance aún es complicado sobre circuito interior de Leibniz a Ricardo Flores Magón. Insurgentes va muy lento de Poniente 116 y hasta Acueducto de Guadalupe.
1: Carga que avanza.
3: La encontramos en Éuscaro entre Insurgentes y la Calzada Misterios. En Politécnico Nacional hay carga, pero seguimos avanzando de Juan de Dios Batis a Montevideo.
1: Buen avance.
3: Sobre la autopista México-Puebla de la Concordia al eje 6 Sur, sobre Aquiles Cerdán hay muy buena circulación de Tezozómoc a la Calzada México-Tacuba.
1: Clima.
3: La temperatura continúa en 24 grados. Yo soy Gwen y te acompaño aquí a través de Match 99.3 Más Pop. Conéctate.
1: 5.
2: Con 20 minutos. 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

Escuchas Match 99.3 más pop. Conéctate con Beautiful Girls. Música de Sean Kingston a las 5:24. Buen inicio de semana. Ya está lloviendo en algunos puntos de la ciudad, así que toma tus precauciones. Y hablando de lluvia, vamos a poner justo a un artista que se presta perfecto para este clima. Nuestra queridísima Olivia Dean, quien vino en 2023 al Festival Corona Capital, pero que casi a 3 años de diferencia de esa visita, la vida le está dando con creces el éxito que merece. ¿Por qué te digo esto? Bueno, el año pasado sacó The Art of Loving, un disco bastante fenomenal, fuera de lo común dentro de la música pop, porque tiene como raíces más bossa nova, más folk, incluso un poquito de soul. Le está yendo muy bien. Incluso en Irlanda, el pasado fin de semana, 20 y 21, hizo un sold out doble en Dublín, después de que la gente se enterara de que iba a estar en esa ciudad. Se volvió loca. E hicieron que incluso tuviera que mover de venue el concierto. Le está yendo muy padre. Si tienes la oportunidad de verla en vivo, si en algún momento ves que Olivia Dean visita la Ciudad de México, no te la pierdas, por favor. Match 99.3 recomienda. So Easy to Fall in Love a las 5:26. Buen inicio de semana, buen regreso a casa.

Escuchas Match 99.3 más pop. Conéctate con Uptown Funk. Música de Mark Ronson y Bruno Mars. A las 5:32. Buen inicio de semana. 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Vamos con Levitating, Dua Lipa en Match 99.3, más pop. Conéctate, buen regreso a casa.

0: escuchas Match 99.3 más pop, conéctate con A Thousand Miles, música de Vanessa Carlton a las 5:40. Quédate por acá conmigo porque te voy a decir además a partir a las 5:47 cómo ganar un mini proyector Match.
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0: 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Son las 5.
1: Con 43 minutos.
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escuchas Match 99.3 más pop, conéctate con Self Aware, música de Temper City a las 5:47. 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Te dejo con Luther, una maravillosa colaboración entre Kendrick Lamar y SZA a las 5:48 en Match 99.3.

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2: Son las 5.
4: Con 55 minutos.
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Escuchas Match 99.3 más pop. Conéctate con 101 Me. Música de nuestro querido Jason Derulo a las 5:59 minutos. Miguel Miranda contigo hasta que acabe la noche. Hasta las 9 p.m. vamos a estar juntos. Cubriendo nuestra querida Jimena Ramírez. Vamos competiciones. 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No te quedes fuera de las promociones y exclusivas que tenemos para ti. Esto se llama Mr. Saxo Beat. Alexander Stan. Buen inicio de semana.